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0: Son las 8 y 39 minutos.
1: Hola, hola, hola, muy buenas tardes, queridos auditores y auditoras, y bienvenidos nuevamente a una nueva edición de Indecisos por la Tarde. Aquí su programa favorito, donde les acompaña la buena música, la buena programación y, como no, también la buena compañía. Aquí en su estación favorita, Radio Kenak 107.1 FM. Hoy, como siempre, acá con su maestra Zen, para ver qué temas y conversaciones nuevas vamos a tener el día de hoy. Así que quédense con nosotros y en nuestra sintonía. Recuerden también que nos pueden encontrar en nuestra página web como www.fmradiokenak.com. Como siempre, saludando a todos nuestros auditores y auditoras que están en esta sintonía a esta hora, siendo las 8:40. Así que sigan en nuestra sintonía para ver qué temas y qué incógnita nos toca el día de hoy. Ahora sí, sigamos con la buena música.

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1: Son las 8:48.

0: Son las 8 con 53 minutos.
1: Y estamos de vuelta junto a ustedes, queridos auditores y auditoras, como siempre aquí en Radio Kenac 107.1 FM. Y como siempre queremos enviar un afectuoso saludo a todas las personas que aún se encuentran en sus diferentes lugares de trabajo, también a quienes ya se están preparando para iniciar sus turnos nocturnos, así que les deseamos una excelente jornada, llena de éxito y mucha tranquilidad. También queremos saludar a los guardias de seguridad de las distintas instituciones, los conductores de buses, los fleteros y los tripulantes de las diferentes embarcaciones. Así que un gran saludito para ellos. Asimismo, también queremos saludar a quienes ya van de regreso a sus hogares, así que también les deseamos un viaje seguro y tranquilo. Y por supuesto, no nos olvidamos de quienes hoy disfrutaron de su día de descanso, así que ojalá hayan recargado energías. Y en nuestra nueva edición de Indecisos por la Tarde, conversaremos un tema que para muchos es una incógnita que no se ha podido responder. Por una parte es sobre las metas, y centrándonos en esto, vamos a ir específicamente al talento y la constancia. ¿Qué marca realmente la diferencia entre el talento y la constancia? ¿Es el talento el factor decisivo para alcanzar el éxito? ¿O es la perseverancia la que termina abriendo el camino hacia nuestras metas? No lo sé, pero lo vamos a ver en el desarrollo de esta nueva edición. Así que, como ya he dicho antes y vuelvo a decir ahora, nos vamos a la música. Y a la vuelta, seguimos con esta conversación.

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1: Son las 9 y 4 minutos.
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2: Y estamos de regreso junto a ustedes, queridos auditores y auditoras, como siempre acá en su Radio Kenac 107.1 FM. Recuerden también que nos pueden encontrar en nuestra página web como www.fmradiokenac.com. Después de esos lindos temitas musicales, volvemos nuevamente a Indecisos por la Tarde para comenzar nuestro diálogo de nuestra conversación de hoy día, que es la diferencia entre el talento y la constancia. Así que vamos a ver. El talento es un punto de partida, mientras que la constancia es el camino. El talento representa una habilidad natural para realizar una actividad con mucho mayor facilidad que otras personas. Sin embargo, esa capacidad por sí sola no garantiza el éxito. La constancia es la disciplina de seguir trabajando día tras día, incluso cuando los resultados tardan en aparecer. Muchas personas con un talento extraordinario no alcanzan sus objetivos por falta de perseverancia, mientras que otras con habilidades poco comunes logran grandes metas gracias a su esfuerzo continuo. Ahora sí, volvamos a la música y espero que sigan disfrutando.

Y estamos nuevamente junto a ustedes, queridos auditores y auditoras. Como siempre, acá con la buena energía y la buena compañía de Indecisos por la tarde. Hoy, como siempre, con su maestra Zen, con un nuevo tema de conversación que espero que les esté interesando, porque a muchos se les ha dado esa incógnita en su mentecita. Así que vamos ahora sí al segundo concepto. La práctica fortalece el talento. Un talento sin práctica termina estancándose. La repetición, el aprendizaje constante y la experiencia permiten desarrollar habilidades que con el tiempo pueden superar incluso a quienes comenzaron con mayores aptitudes naturales. En cambio, la constancia convierte el conocimiento en experiencia y la experiencia en excelencia. Ahora sí, sigamos con estos bonitos temitas musicales.

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2: Son las 9:16.

Y seguimos junto a ustedes, queridos auditores y auditoras, con la buena musiquita de Radio Kenak 107.1 FM, aquí en Indecisos por la Tarde. Como siempre, queremos enviar un afectuoso saludo a todas las personas que hoy disfrutaron de su merecido descanso. Así que esperamos que hayan podido relajarse y compartir con sus seres queridos y, como siempre, recargar energías. También un saludo muy especial para quienes a esta hora ya están disfrutando de un rico café o de un buen mate en compañía de su familia, de alguna visita, de amigos o simplemente disfrutando de ese momento consigo mismo. También queremos reconocer a las dueñas y dueños de casa, quienes con su dedicación y esfuerzo siempre nos tienen una sonrisa en el hogar. Y no olvidar a nuestros adultos mayores, quienes con su experiencia, sus historias y sus valiosos consejos continúan siendo una fuente de inspiración. Así como también esta conversación reflexiva que estábamos teniendo aquí en Indecisos por la Tarde. Así que seguimos con nuestro concepto del día de hoy. El tercer tip es: la disciplina vence a la motivación pasajera. Y eso es muy cierto, aquí le va. La motivación puede aparecer y desaparecer según las circunstancias, pero la disciplina impulsa a seguir adelante incluso cuando no existen ganas o entusiasmo. La constancia se basa en hábitos sólidos y en el compromiso con un objetivo, lo que permite avanzar de manera sostenida hacia el éxito. Así que ahora sí, vamos a estos lindos éxitos musicales, como siempre, estén disfrutando de Indecisos por la Tarde. Y recuerden que también nos pueden encontrar en nuestra página web como www.fmradiokenak.com. Ahora sí, ¡vamos a la música!

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1: Son las 9:36.

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3: Son las 9:42.

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1: Son las 9:48.
2: Y seguimos junto a ustedes, queridos auditores y auditoras. Como siempre, acá con la buena energía y la buena música de Radio Kenac 107.1 FM. Hoy día también con el acompañamiento de la radio Coloane 92.3. Así que un saludo muy afectuoso a todos nuestros amigos y amigas de la isla de Kemchi. Ahora sí, seguimos aquí, pero como siempre queremos enviar un saludo muy especial a todas las personas que hoy celebraron su onomástico, especialmente quienes llevan el hermoso nombre de Brígida. Así que les deseamos un día lleno de energía y cariño, como siempre. Para los curiosos o curiosas quienes se preguntan quién fue Santa Brígida, yo se los digo. Santa Brígida de Suecia fue una noble escritora y mística cristiana del siglo XVI, reconocida por su profunda vida de fe y por dedicar gran parte de su vida a ayudar a los más necesitados. Tras enviudar, fundó la Orden del Santísimo Salvador, conocida como la Orden de Santa Brígida, y escribió numerosas revelaciones espirituales que tuvieron gran influencia en la Iglesia. Debido a su legado de servicio, oración y compromiso con la paz, fue proclamada patrona de Europa por el Papa Juan Pablo II en 1999. Y cada 23 de julio la Iglesia Católica conmemora su festividad. Así que un saludo muy especial y muy afectuoso a todas aquellas mujeres que llevan este hermoso nombre. Y ahora sí, seguimos con nuestros conceptos de nuestra conversación de hoy, la diferencia entre el talento y la constancia. El cuarto concepto más importante, yo creo que uno de los más importantes de esta conversación, son los errores forman parte del crecimiento. Y esto es así. ¿Por qué? Porque las personas constantes entienden que equivocarse no significa fracasar, sino aprender. Cada error ofrece una oportunidad para mejorar y corregir el rumbo. En cambio, quienes dependen únicamente del talento pueden frustrarse cuando enfrentan dificultades, especialmente si no están acostumbrados a superar obstáculos mediante el esfuerzo. Y ahora sí, seguimos con los éxitos más lindos de esta noche.
1: Son las 9:51.

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1: Son las 10 con un minuto.
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Y estamos de vuelta junto a ustedes, queridos auditores y auditoras, como siempre aquí en Indecisos por la Tarde, acá en su Radio Kenac 107.1 FM, con la buena música, la buena programación y la buena compañía aquí con su maestra Zen. Y como siempre saludamos a nuestros auditores quienes están en nuestra sintonía a esta hora de la tarde, siendo ya las 10:06. Y también aprovechamos de saludar a Radio Coloane 92.3, a nuestros amigos y amigas de Kemchi. Ahora sí, vamos con los últimos conceptos de nuestro temita del día de hoy. El quinto, el éxito es el resultado de pequeños avances diarios. Las grandes metas rara vez se alcanzan de un solo paso. Son la suma de pequeñas acciones repetidas con compromiso y paciencia. La constancia enseña que cada día de trabajo aporta un nuevo ladrillo a la construcción de un objetivo importante. Y ahora sí, amigos míos, vamos con los lindos temitas musicales y a la vuelta seguimos con nuestro tema de hoy. Bueno, con los últimos conceptos.

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2: Son las 10 y 16 minutos.

Y estamos de regreso junto a ustedes, queridos auditores y auditoras. Como siempre, acá con la buena música y la buena programación de Radio Kinac 107.1 FM. Y como siempre, acá con el acompañamiento de Radio Coloane 92.3. Así que un gran saludo por allá a nuestros amigos y amigas de Kemchi. Y como siempre, también saludamos muy afectuosamente a quienes están con nosotros en nuestra sintonía a esta hora de la tarde, ya siendo las 10 con 17 minutos, en nuestro tema de hoy día, la diferencia entre el talento y la constancia, en Indecisos por la Tarde. El sexto paso que hay que dar. La paciencia es una aliada de la constancia. Yo sé que muchos de ustedes no tienen paciencia, yo tampoco, soy sincera, pero bueno, sigamos. Vivimos en una sociedad que muchas veces espera resultados inmediatos. Pero los logros verdaderamente significativos requieren tiempo. La constancia implica confiar en el proceso, mantener el esfuerzo y comprender que el crecimiento personal y profesional ocurre de manera gradual. Y así es, amigos y amigas, ahora seguimos con la constante de éxitos musicales de estos lindos temitas a quienes recordamos con mucho cariño. Ahora sí, ¡vamos a la música!

Y estamos de regreso junto a ustedes, queridos auditores y auditoras. Como siempre, acá escuchando la buena música y la buena programación de Radio Kenak 107.1 FM. Hoy día en Indecisos por la Tarde con su maestra Zen, aquí en su programa favorito de todas las tardes. Y como siempre, con el acompañamiento de Radio Coloane 92.3. Así que un gran saludo por allá a los amigos y amigas de Kenchi. Ahora sigamos con el último concepto del día de hoy. El talento abre puertas, pero la constancia las mantiene abiertas. Una persona talentosa puede causar una excelente primera impresión, pero solo el trabajo responsable, el compromiso y la perseverancia permiten sostener el éxito en el tiempo. Las oportunidades se conservan cuando existe dedicación permanente para seguir aprendiendo y mejorando. Ahora sí, queridos auditores y auditoras, nos despedimos de esta nueva edición de Indecisos por la Tarde. Esperamos que les haya gustado y que hayan tenido una pequeña breve reflexión de nuestro tema del día de hoy, la diferencia entre el talento y la constancia. ¿Quién rinde más? La constancia, aunque el talento sea innato. Ahora sí, nos vemos en una próxima edición de Indecisos por la Tarde acá con su maestra Zen. La buena música, la buena programación y, como no, la buena compañía la pueden encontrar en www.fmradiokenak.com, acá en su Radio Kenak 107.1 FM. Y como ya decía antes, con el acompañamiento de Radio Coloane 92.3. No se vayan de nuestra sintonía porque ya se viene el jefe con el club musical en su TikTok con el buen humor y la buena música y sus buenas tallas. Así que nos vemos en un nuevo episodio. Ahora sí, nos vamos. Que estén súper bien.

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1: Son las 10:32.

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¿Qué tal? ¿Cómo les va? ¿Cómo están? Un gran saludo. A esta hora, hoy día, les saludamos cariñosamente a todos nuestros auditores y auditoras que están en la sintonía junto a nosotros. Muy bien. Guan. Queridos hermanos, hermanas, querido público en general, ya estamos. Querida cara de marrana. Ya estamos conectándonos, cristianos de Dios. Ya estamos casi a proc de conectarnos. Saludo para toda la audiencia que hasta ahora está en sintonía junto a nosotros. Usted que está en la casita acompañándose de la buena música, le damos un cariñoso saludo. Muy bien. Saludo para Hortensia. ¿Cómo estás, Hortensia? La flor. Hoy día como que hace calor, ¿eh? Esta cosa lo voy a desconectar yo. Saludo para la buena María, la que nos fía. Saludo para Sole, saludo de Valparaíso, dice acá yo, lluvia, solo lluvia, Ricardo. Saludo de San Carlos de Ñuble, saludos, ¿cómo está, amigo Gabriel? Fernando, saludos, Fernando.

0: Sole Sole dice, hola, buenas, no, buenas, buenas. Don José, saludos, buenas, buenas, Cristiana, buenas, buenas. Saludos para los 199, 205 que estamos conectados. Saludos para nuestro amigo Luchín, ¿cómo está, amigo Luchín? Saludos, Pepe, aquí viéndote, dice. Mi abuela, la María, hoy llegó gas, ¿no? Llegó gas, no llegó nada. Beterraga dice, saludos de Punta Arena. A punto de acostarse la abuela María. Oye, la abuela María se cuenta con las gallinas. Y se levanta con las gallinas, ¿no? General Artigas. Saludito, saludito. Oye, tengan cuidado con la... Oye, ah, no, Lucín no, pues. No hay gas hasta ahora, dice, menos mal. Saludo aquí en Allao de Vacaciones desde Puerto Natales. Saludo a Chao, ¿eh? Luis, Luis, Luis, hola, hola. Luis, Luisa. No, Luis. Saludo para Pauli, Pauli, hola, hola. Don José, saludo de la región de los ríos. Donald dice por acá, hola. Paula dice por acá, saludo desde Bichuquén. ¿Volviste desde el cajón de Maipo? No, ese no era yo, ¿eh? Ellos tienen que tener cuidado ahí con las tías, ¿eh? Hay que tener guau igual. Don Nelson, no lo vayan a llevar las tías. Dile que no mienta tanto, dice. Saludo a Carla Lizana, dice, de Los Ángeles. Manolo Gea, ¿no te vas a llevar las tías? Cristian dice por acá, saludo a las tías del jardín y al chino. Guido, eso todo está picado porque nadie le tocó con las tías. Sí. Carlos González, saludo de Copiapó, dice. Ajá, Santiago, Santiago, Copiapó, cargando verdura. Por eso está picado porque no fue la suerte del chino, o sea, no fue la suerte de ellos. Yo, dice, tengo mi propia cordillera, dice don... ¡Ah, don Nelson! No, va que ya no tienes que llevar a alguien al jardín hoy. Teresa Villegas dice, hola, muy buenas noches, señor locutor. Buenas noches, buenos días, buenas tardes, la Radio Kenak. Te saludo desde Achao. Y mis propias tías del jardín, dice. Tú eras, dice, el que estaba con las tías, dice Aarón Telle. No, a mí que era Aarón Telle. Saludos al desierto más árido del mundo. Sí, a mí que este Aarón Telle era el que estaba con las tías. Poco no era igual, este, no se conformaban con... No, y el hombre no se conformaba con la tía tampoco, tenía que haber sido dos, ¿eh? Saludos al locutor, un abrazo de las lomas. Al lado de las cordilleras. Sin vergüenza el tipo, ¿eh? Cada cual hace lo que quiere con su cuerpo y su vida. Vamos, que lo pillaron nomás. Juan y Chevarría dice, hola, buenas, buenas, buenas. Saludos, bendiciones, dice, desde Win Pariente, abracito. Ahora tendrá que pagar 100 millones del rescate, dice, las tías y el chino. Saludos, pariente, dice Cerón. Lorenzo, saludos de Nueva Imperial, muy helado por acá, dice. Hay que pagar rescate por las tías. Saludos para la Alicia Sánchez, ¿cómo está, amiga? Yo soy natural, dice, no me saco ni una foto de filtro, dice, menos mal, menos con mujeres, dice. Con hombres menos, me imagino. Bien, bien, dice, todo bien, dice, se burla todo Chile, no supieron qué hacer. Claro, eso le pasó por haberlo, pero ahí se fue alguien que llamaron también, pues el que llamaron fue el que tuvo la culpa, dice. Con eso lo supieron Danica, Punta Arenas, Cristiana de Dios. Y eso por lo otro es porque lo otro está picado igual. Pero eso, si es igual, ¿eh? ¿Qué opina usted de eso? Si ya, si es la vida de ellos, no más, pues, si las tías le gustaba al hombre y la otra tía también le gustaba al hombre. Y ambas dos querían compartir el hombre, culpa de todo Chile, no más, pues. No, lo malo fue que este. Fueron ahí y quedaron atrapados, eso fue lo malo. Pero fue el que lo dijo, fue el que este. El que lo fue a buscar, pues ese fue el que nos aguantó, Cristiano de Dios, siempre hay algo, ¿eh? La, la, la, la. Hola, hola, dice por acá, vivo en Santiago y estoy programando un viaje al cajón del Maipo. A ver si resulta, dice Erwin. Cerón, a mí me parece, a Boris, dice. Saludo Tierra del Fuego, saludo. Hola Don Nelson, hola, te saludo de el bus Cruz del Sur, dice que viaja a Santiago a Chiloé, voy a Kemchi. Saludo amigo, dice José desde a San Agustín Calbuco, dice trabajando, pero soy de Chiloé, muy bien. ¿Cómo está Don José usted? Bien, ¿y usted? Ah, yo haría lo mismo encerrado con dos mujeres, muero pollo, muero pollo. No, si el que tuvo la culpa fue el que fue a salvar. No le echemos la culpa al chino porque nadie lo iba a decir. La culpa fue del que lo fue a salvar. A ese hay que culparlo. Saludos desde el refugio, dice por acá Nicolás. Saludos desde Melinca. Muero pavo, dice. Muero pollo. Hoy día tenemos noche tropical, noche tropical a todos nuestros auditores y auditoras que están hasta ahora en la sintonía. El novio furioso la vino a buscar. La madre del grupo estaba en el lugar. Con un caballero. Estaba helada la cosa en la nieve. ¿Y quién se le congeló hasta los pensamientos? Paula Alejandra dice: hola, hola, hola. Ay, ay, ay, tropical. Salud para Chiloé, linda tierra, dice. Saludos desde Rancagua, Chiloé. Ya dije, empecemos nomás a rebolinar. Hablando y vamos tocando cancioncitas hasta ahora. No, no, me quedo con el guan, guan, guan, guan nomás. Saludos desde Rancagua, Chile. Saludos a mi amor Candelaria, dice Miguel. Se le congeló hasta el pajarito al chino, dice. Toby dice, saludos desde Puerto Montt, Freddy Redcar. ¿Qué pasa con las mujeres de esta sala? Seguramente se lo llevó el chino, Cristiano de Dios, estará haciendo un trío. Por eso no hay nadie acá. Se fueron todas con el chino. Claro, a lo mejor se fueron con el chino. La Isidora, saludos de Temuco. El chino está para ir, dice, a la guerra por lo valiente. Soldado que arranca, sirve para otra guerra. Pedro Fierro dice, saludos de Tomé. Chino, el único que no quería ser rescatado.
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0: Yo nomás estoy, dice por acá. Fernando Vera, saludos desde Pedro Luan Caballero. Saludos. Saludos desde Curicó. ¿A dónde van? A Quillón. Saludos para Nano de Argentina. El chino andaba buscando a la Carito. Pero para eso tenía que haberle hecho un bailecito a la Carito. Oye, ¿ese no sería algún perdido que dejó a la Carito? Igual puede ser, ¿eh? Saludos para Cris. Y la Sole Sole. La Ana Puebla dice por acá, hola, buenas noches, este José, saludos. Buenas noches, buenos días, buenas tardes. Sí, este... Oye, la Ana Puebla no se lo llevó el chino, ¿cierto? El chino fue, dice, con... Mina de Temu. Que son jodidos, ¿ah? ¿Eh? Saludos, saludos, dice desde Lautaro. Mish dice, llegó Lana a Puebla, le devolvieron el celular, hizo harto mérito, no diré nada. Saludos para Quillón Ñuble, dice, mucha lluvia por acá.

Gol, gol, gol, gol, dijo Toto. Saludos desde Puerto Montt, vaya la nieve, dice Cumpita. Mauri, salud para Mauri. No, dice el chino. Está echando casa, dice. Sí, las tías del jardín se lo llevó el chino, ¿eh? Saludos para Calbuco.

0: Hola, hola, don Nelson. Hola, hola.
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0: Saludos al pelado, dice, de Rosmeral. Ya DJ hace lo que hace el chino. ¿Por qué don Nelson está tan callado? No, si te lo habrá llevado a lo mejor las chicas, las tías del jardín parece que lo llevaron, ¿ah? ¿Eh? Te vaya a perder, no te vaya a pillar la Marta nomás. Saludos, saludos, saludos para mi hijo Chiqui. Chichicho, dice Chichito. Te amo, Sergio Soto. Yo pensaba que era Chinito. La marciana lo llevaron. Acá desde Cucao, dice este. Yo acá viéndote. Ay, ay, ay. Ay, ay, ay. Saludos para Florencia Álvarez. El Nelson sabe techar cacha. ¿Qué hacemos? Habría que preguntarle por Ana Puebla. La la la la la la. Oye, salieron las identidades de quién fue lo que se llevó la china, ¿no? No estaba la carita en esa lista, ¿no? Saludos, saludos desde Curicó. Lo bueno, dice, que lo cuidaron bien al niño. Saludos. Ay, ay, ay. Saludos desde Hualpén, dice, entretenido la, con la música. Verónica dice, buenas, buenas, buenas, saludos para usted. También saludos para la Nuri, dice, la famosa Lulipo. ¿Qué pasó? Dice la Judith. No sé, Cristiana de Dios, dicen que para allá se pillaron al chino. Con las tías, con las tías. Saludos para Edith. Seguramente el chino se pegó una tropezada con las tías. Igual puede haber sido, ¿ah? Tengo que ser mal pensado. Salud para Dalcagua en la familia Barrientos Triviño de Puerto Man. No, no te echó cacha a casa, dice la. La la la la la la la la la. Seguramente, dice, seguramente. Eso lo pasó casi, ¿va? Bueno, bueno, recuerdo, dice, del Cerro La Virgen. El chino programando nueva excursión, dice, a inscribirse. Dice Aronteye. El chino, chino, chino. Rob dice por acá, saluda al Rob. Rompe calzón, dice, de show. Rompe calzón. Saluda a todos los operadores, dice, de la Grúa Torres de Viña del Mar. Saludos, saludos, saludos. Un saludo para Pomaide de Rosa.

radio. Usted Ana dice cómo ha estado, qué cuenta. Menos mal que no hubo viento, dice, no iba a quedar ni el calzón ni el sostén. Ni iba a volar el viento. La, la, la, la, la. Tengo este, dos boletos, dice, para el cajón del Maipo. ¿Quién se ofrece? Dice Daniel este, Vargas, saludos. Saludos desde los Marcos. Dejen tranquilo al chino, dice, seguramente está tesando casa. La, la, la, la, la, la. De cuento dicen que Comodoro está tapado de blanco de mucha nieve, madre Dios cristiana. Di Correa dice, muchos saludos de Santiago de Chile. Hola, hola, ¿cómo estás? Dice, un saludo para el chino, que será el... él. Quedó la, con la media historia. Oye, se hizo famoso igual en todo Chile, Como sea, hay que conseguir la fama. Háganle un TikTok a ese, el chino. El chino con las dos. Saludos desde Arauco.

Saludos desde La Piedra. Hola, hola, saluda a mi señora Rita, dice que vamos. ¿A dónde van? ¿Al cajón del Maipo? Está en el refugio, dice, dejaron la embarrar, puros cordones. Condones. Tengo que le condonaron la deuda.

Saludos de Mejillones, dice por acá. Mejillones a mi esposa Brenda. De guerra. Lo pasó malito el chino, ¿eh? Mira, yo creo que bien lo pasó, pero después lo pasó mal, ¿eh? Saludos desde Puente Alto, dice, cerca del callejón del Maipo. Con esa música dan ganas de ir al refugio, dice Bitácora. Ahora lo mejor, le hagan una película del chino y las tías del jardín. Hola, hola. Ahí faltaría que me hable el chino nuevo por acá, ¿eh?

¿Le podrá enviar un saludo a Camilo Mancilla, por favor? Bueno. Jaime dice por acá, como dijo la parvularia, abrázame. La patuda. Y que tenés cuidado con la parvularia, pues. Es el que te llena. Saludos, hola, saludos. Secreto de en la montaña, dice con las tías parvularias. Buen título, ¿eh? Tuvo un final romántico. No, que seguramente el chino dijo. La película se llamará Fuera de Presión con las tías.

Secreto de cordillera con el Sino, dice Pablo. Dice por acá, buenas noches. Buenas noches, buenos días, buenas tardes. Una bendición desde Colombia. Saluda Colombia, ¿cómo está? Edilza Rodríguez, saluda. Hola, hola, dice, hola, saluda a mi pareja Rita, que vamos a ser padre. Hola, Chino, dijo el Chino. Cuidado, dice, con la foto de Facebook. Mi canción, se salvó el recatista. Fuiste mi orgullo. El recatista de las tías. Hola, amigo, ¿cómo está? Cordial saludo para ustedes, dice. Saludo para todos los conectados de la radio Kenak. Todo un agrado. Gracias, saludo. El meme del año. Ah, se pasó. El Chino, bueno, este currículum directual, dice. Alguien me escribió en chino. Seguramente era el Chino. Fernando Gallardo dice por acá, hola, saludos desde Puerto William, isla. Estación de centro de Centolla, dice, ah, saludo para Marianela Soto, dice que está de cumpleaños. Herbie, saluda. Epa, saludo al Sure. Saludo desde Coyay, que dice Cristian Salinas. El hombre quedó como Chino. Un saludo a mi amigo Leonardo Águila, dice Dancud. Estamos con nieve, dice Cris Salinas. Apostado en vivo, dice, hola, saludo Uta, dice, saludo a todas las tías formularias que usan Photoshop. No estarán, dice Miss Sostén, dice, se le voló por Kenak. No, acá la antena, fíjese que no llevó nada. Yo pensé que iba a llegar a una prenda cristiana de Dios cuando te llevo nada. Ni una cosa. No pasó en realidad nada en la antena. Gino dice por acá, buenas noches, quiero mandarle un saludo a mi esposa Alejandra López, dice que está de cumpleaños. Buenas noches, buenos días, buenas tardes, saludos. Dijera lo otro. Saludos, hola, hola, buena, dice, quiero enviarle un saludo, un gran saludo a mi esposa Rosa, que está de cumpleaños, y a su mamita. Vangal dice, después de ver la foto, dio las gracias, dice, adiós por llegar tarde. Un saludo a don Nelson, dice, ninfas. Saludos para Leslie. Hello, Leslie.

0: Un saludo para Nadia Ortega, porfa. Cross dice por acá, hola, hola, don José y a todos los auditores aquí en Nación viéndolo. Oye, Cross, bueno, te pillaron con las tías, ¿cierto? A mí que Cross fue el, ese era el chino, ¿ah? Sí, parece que por ahí va la cosa, parece que... Con razón tu suegra no te quería ver. Saludos, buena Cross, saludos. Todo bien, dice por aquí en Chaitén, don Nelson. Hola, dice, quiero mandarle un saludo a mi esposa Sonia. Mozo, una cerveza. Hola, hola, saludos desde Kimshed para Margarita. Mozo, una cerveza. Buena la música, dice, como siempre, saluda a mi esposa Anaís. Mozo, una cerveza. Cross, se ríe, no va. En vez de ir a cortar leña, lo llevaste al cajón del Maipo. Linda música, dice Gustavo Fernández, Gustavito, desde Bariloche. Era don Nelson con la Carito y la Ana. Papichín dice, saludos de Castro Siloé, aguante Colo Colo. Saludos en la minera Codelco. Claudio Vargas de Barrera, saluda.
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Saludos a la minera Codelco, dice Claudio Vargas. Un saludo para la flaca Fabi, dice, de su amigo JP de Santiago. Cross dice, me pega a mi señora, no me pone la fianza.

¿Cómo estarán? Dicen los maridos de esas cristianas eran más. Pobrecito igual, ¿eh? Isabel lo tuve de Chile. No, es de muy delantero a grado que digamos. Yo no quería, pero ustedes me obligaron, ¿no? Hablarle. Saluda a la tía, dice que está en el hospital, la tía Yola. De Santiago. Saluda, amigo, dice desde Río Gallego. Harry, saludos de Valle. Más encima lo sabe todo Chile, claro. Pero ahí fue el que abrió el tarro, fue el que los va a buscar. Un saludo para Ñoño, dice la isla Butechauque. Oye, ¿quién habría sido ese? El chino hasta ahora lo va a estar queriendo.

Le dieron para la tele, le dieron para la tele. Hace estos días nomás, ya ahora ya todo va a pasar. Saludos para Ninfa. Ninfa dice: saludos a hermoso mi Chaitén. Dice: gente muy amable.

Saludos a las tías de los fans, dice que atienden con mucho cariño. Saludos al chino, dice, y su y su Fiona. Saludos amigo, a mi amigo Seba, dice, las nubes. Bernardo Vegas. Somos pocos pero fieles.

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1: Vaya rifa, vaya rifa, vaya rifa, vaya rifa. Saludos desde Coyay, ¿qué dice por acá Ramón? Hola compita, linda sintonía, saludos. Hoy día música tropical, hoy día música solamente tropical. Corazón partido en dos. Y la que andaba buscando Luma dice aún no ha llegado. ¿Cómo se llama la radio?
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1: Un saludo desde Illapel, dice este Manuel. Este... Bravo.
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1: Yaco, Yaco González dice, saluda a todos los volantineros, dice, de Chile, desde Lampa, partido en dos, dice. Un saludo para Vaina Lobos,

0: ¡Eso! ¡Arriba, arriba, arriba, arriba, arriba! A ver qué dice por acá.
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0: Saludos desde el Callejón del Maipo, dice. Felipe dice, ¿qué tal? Un saludo a la tripulación de la lancha Gustavo Ignacio, dice. Un abrazo para ellos.

Un gran locutor, felicidades. Saludito, ¿eh? Saludito. Bueno, si cada cual tiene lo que tiene, nomás agítate. Si quería estar el chino con las dos y las dos chicas querían estar con el chino, ¿qué podríamos hacer nosotros? Nada, pues. El problema fue el que llegó y lo publicó al tiro. Ese que no pudo cerrar la boca, Cristiano de hoy. Hola, dice, salúdame a Len, dice, Barras de Santiago. Un saludo para mi hija, dice Agustina Fuentealba de Concepción. El chino creo que era locutor, dice Cro. No saludo a la familia de Veladores. Ah, yo iba a entender Voladores. Saludo para Kenita Mi Milla, dice

Un saludo a la familia Velázquez, era Velázquez. Guillermo Ruiz dice saludos desde Puerto Vara, muy bueno y entretenido su programa. Para eso. Si ellos querían, dijo usted, ¿qué vamos a hacer nosotros? Nada, porque usted, nada. Es verdad, sí. Saludos, viendo bien, dice, y usted no. ¿Te parece al chino? No. Yo no hago esas cosas que hace el chino.

0: saludo de aquí de Salamanca, cuarta región, aquí pasando este temporal, dice aún, lugares aislados, pero bien, ¿ah?
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0: Saludo a Catalina y a Titi, dice.
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0: Menos mal que no hay refugio en Quienac, dice, cualquier chino por esos lados, los lugares. ¿Qué pasó con el temporal? Cero viento, dice Cancha y Ten.
1: No,
0: ya pasó ya.
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0: Fue la madrugada, fue la madrugada.
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0: Saludo, está lloviendo, dice. Vamos a ponerle bueno. Me podría pasar un tema de la nueva luna.
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0: Muy bueno su programa, dice. Lo felicito, Juan Carlos. Saludo. Esa, gracias. Puede tocar una de Los Temerarios, por favor. No estamos en romántico. Está bueno para contarle un secreto a usted, el rescatista. Sí, no, y fue porque se gastaron como más de 100 millones de pesos igual. Pues. ¿Cómo nos lo iban a hablar? Igual Cristiano dio 100 millones de pesos para rescatarlo. Ahí estaba la madre del cordero. Tito Díaz dice por acá, saluda a Lucho Porno, por no saber. ¿Sabes de qué?

No es malo, dice, hacer un refugio por acá en el medio del monte, dice Cross. Siete Luna dice, no falla, maestro, da saludo. Un gran saludo, dice, para los malos, para el catre de la Conta.

saludo para Antonia de la Huerta de Mataquito, saludo. Está bueno el programa, dice, buena música. Quien ni sueño tengo, dice por acá Alex, saludo para Alex. Buena música, dice Sole Sole. Aquí dice, hay una amiga que lo conoce, don José, y quiere el tema Tu Sangre, mi Sangre de Américo, dice, porfi. Alex dice por acá, un saludo para la gente de Peyat, dice, que en especial la familia Aro Díaz. Saludos, saludos, saludos, es un iPhone. Eso, Américo es divertido como siempre, dice el programa nocturno. Saludos, saludos, don José le habla, dice la ninfa. Hágale un favor a la amiga. Claudio, Claudio dice por acá, hola amigo, saludos Santiago Cerrillo. De un enamorado de la isla, dice Claudio. Para la pura chica de la isla, no. Esa sería de Américo, ¿no?

Ahí estamos de vuelta. Sí, son mentirosos igual, ¿eh? En todos lados dice. Gracias, dice, por el tema, de nada. Yo soy soltera disponible, dice acá una amiga. Saludito. Hola, dice la Nancy. Saludos para Nancy. Fabián Toto dice por acá un saludo para el chino que está escuchando en el refugio. Dice, no podré ir porque está el puerto cerrado. No, José, hay una chica, dice, que está disponible. Dice Cross. La. Hoy día pura música tropical, a esta hora pura música tropical. A ver. Dice por acá la Nancy, llévame en tus brazos fuerte. Un poco más arriba y te fuerte dolor. ¿Qué cosa dice? Vendes paila, piden una pailita. No, pero usted. Yo te no toco pailita hasta ahora porque la verdad que estoy tocando este tropical. Hay que darle comida a los que detonan, dice. Tomis dice, llegué. ¿Cómo estás, Tomis? Oye, ¿sobrevivió alguna planta de esa que tuvo usted? Ninguna. Este Tomis igual, ¿ah? De esa planta que tú te plantaste, ¿vivió alguna, no? Eso abajo igual dice que este... Salieron todas con las hojas caídas. La. Buena música. Ejemplar locución. Un abrazo. Desde Tenos, séptima región. Un saludo para mi amigo, dice Nicolás Larcón. De Tico. Los más deseados por las mujeres, dice. Este es como el chino, entonces. Marta Isla dice, hola, buenas, saludos desde Victoria, novena región, saludito. Guido, saludo para Guido, saludo a Chiloé. Sí, pues salieron todas grandes y fuertes, dice. Dolor. Saludos para el Tomis, dice que salieron fuertes y grandes, dolor. Saludos desde Cauquenes, dice, con las manos en la masa.

la la la la. Gargantes y güey, hoy es puro tropical, dice. Nada de pailita, no, nada de pailita hoy. Ni un paila hoy.

Todavía nos quedan 6 minutos. Ya es viernes, dice, se nota la buena música.

Saludo para Víctor, dice, saludo de Talca. Buena, saludo para Jacinto. Saludo de Calama, dice la Nancy. José Loche, saludo a mi hijo Matías Loche, dice, que lo estamos escuchando en Las Lajas. Un saludo a Isabel Vargas, dice Dancud, con el tema Traicionera. Traicionera, yo creo que nos vamos a alcanzar, sí. Marc dice por acá, hola amigo, un saludo, el amigo Felipe Nahualquín, dice un hombre elegante, lo más deseado de Indacap. Saludo para Francisco Mercado, dice por acá que está en la chicha en Caguas, dice, saludo máquina, aguante la radio, saludo para Ricardo. Germán dice por acá, saludo a Salamanca, cuarta región. No llevó la Isidora, la Greta, ni la Hortensia, dice, la perdimos. ¿Se habrán ido con el chino? Nancy, prepara tu sombrero para mañana. Tío Peca dice por acá, un saludo para mi hijo. Toto dice que subió la nota. Daniel dice, saludo a los bucios de Brasil, dice. El chileno Daniel, saluda. Saludos para Nancy.

lo prepararé, dice la Nancy. ¿Qué vas a preparar? Un saludo para el guerrero de Osvaldo, dice Osorno. Un saludo para todos los colegas de Ragüe Alto. Saludos, Osorno. De la locomoción Colectiveros, dice Colectivos. José Alexander, saludo. Chao, dice, saludos para Don Nelson, que le vaya bien. Luis Patricio Guzmán, saludos desde Kellen, dice un saludo muy especial a mi amigo Nachito Pop de Lincay, dice que se arranca las nieves. Nieve. Chao, Don Nelson. Martín Barbero dice por acá, saludo para mi hijo Nicolás, mañana está cumpliendo un año. De Jujuy, Argentina. Patricia dice por acá un saludo. A ver, ¿qué dice Patricia? Buena, dice, saludo mi bella amigo, saludo Cristiana. ¿Esta no será tía de algún jardín? Fernando dice saludo de Puente Alto. Saludo a los argentinos que aún lloran. No va a salir la otra Cristiana, salir peleando. Saludo para Evelyn Montesino. Chao, don José. Chao, que lo oye bien. Cristian dice, estoy perdido en el cajón del Maipo, dice, con las tías del jardín. ¿Me pueden venir a rescatar? 100 millones de pesos, hijito. 100 millones. Saludos desde Nacimiento, octava región, dice, del Bío Bío. Saludos para Diego Alarcón. A esta hora en recuperación, dice el Chino. Ninfa dice buenas noches, gran locutor que cumple, dice, con los temas que se le piden. A veces lo podemos tocar bien y a veces no. Adiós mi chico. Enrique dice, saluda a Evelyn Montesino, tía del jardín. Ya empezaron los resentidos, aguanten nomás, dice, aguanten. Edith, cálmate, Cristiana. No te vayas a tropezar, Cristiana de Dios. Hace como al Chino que te quedes perdido en la nieve.

Vamos para la conga, vamos para la conga, conga. Oye, chico, ponle ese tumbao, chico, ponle ese tumbao. La Ana entró y se fue, dice. La Ana se fue al tiro, ¿sí?

0: Eso es, muy bien, muy bien, muy bien, muy bien. A ver, a ver, a ver, ya nos vamos, nos vamos, nos vamos. La, la, la, la, la. Saludos para Nancy. Del lunes voy a buscar a mi nieta, dice, en una de esas. Salte la liebre, dice Pedro. La Ana dice, entró y salió. Nacho Millán dice, por acá, saludos a mi madre. María. José Rubio, este Rubio dice, hola, hola. Anda en otro live, dice por acá, Dulce, que descanse. Saludos para Ninfa, Ninfa. Saludos a la Carito y a la Isidora. La Carito te debe andar buscando al chino, ¿ah? Bueno, la radio. Ah, saludos ahí para Evelyn Montesino, ¿ah? Hasta con las mañanas. Ya, nos vemos, nos vemos, nos vemos, nos escuchamos más tarde. Más de noche, más tarde, saludos. Saluditos, saluditos. Está como el. Chao, chao. Aquí Panguipulli, saludos para Panguipulli, JD. La Nancy envía unos corazoncitos. La Edith baja abajo, manda unas manos. Cálmate, cálmate, Edith. Ya pasó ya el partido, ¿ah? No empiece, no empiece, Cristiano. Tiene que puro estar calmada, Cristiana.
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0: Ah, ha venido a tropezarte más, Carlos. Igual que se anden tropezando, no es nada bien, wey. Ya, nos vemos. Saludos así a su hijito, dice don José de la Alicia. Gracias, gracias, saludos también, ¿ah? No va a pasarse a tropezar nomás, wey. Dijo, alguien tropezó y cayó. Ya, nos vemos. No, ahora los caminos están buenos, no están para tropezarse. Ya, nos vemos, chao, que estén bien.

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1: Era una agradable tarde de 1840 y la bella Isabel de los Santos paseaba junto a su madre, doña Ambrosia, por la calle Estado de la capital, cuando ambas se percataron que justo al llegar a Moneda, un elegante caballero vestido de chaqué a rayas y una blanca pechera bordada y abotonada con brillantes descendía de un carruaje. El cochero bajó del carro un baúl de mediano tamaño y lo puso en el suelo. El desconocido se despidió del hombre con gran cortesía.
2: Merci beaucoup, monsieur.
1: Casi de inmediato, la puerta de la imponente casa esquina se abrió y un sujeto dio la bienvenida al recién llegado con gran alegría.
3: Señor Conde, pase usted. Espero que el viaje desde el puerto no haya sido muy agotador. Santiago no será París, pero le aseguro que le gustará.
1: ¿Un conde francés? Isabel y su madre quedaron absolutamente impresionadas. ¿Cómo es que no estaban enteradas de una noticia tan importante? En esos tiempos, todo lo que se relacionara con Francia causaba gran revuelo en la sociedad chilena, especialmente si de aristocracia se trataba. De hecho, aristócratas enviaban a sus hijos a estudiar a París para que se empaparan de nuevas ideas. Para indagar mayores detalles sobre la llegada del conde, ambas mujeres regresaron de inmediato a casa.
4: De seguro tu padre sabe quién es ese conde.
5: ¿Será un conde muy importante, madre?
6: Todos los condes son importantes, Isabel. Más aún si vienen de Europa.
7: Sabido, ¿tienen alguna habitación? No tengo ninguna habitación.
5: ¡Ay, madre! ¡Qué contrariedad! ¡Mi padre está ocupado!
6: ¡Ay, queremos cerca la puerta para que entremos en cuanto se vayan sus invitados!
1: Don Mariano de los Santos y Oviedo estaba, en efecto, conversando muy seriamente con su entrañable amigo don Daniel Ordóñez y Villablanca y su ahijado, el joven abogado Felipe de la Sierra Ordóñez.
3: No, yo no puedo creer lo que ha dicho ese muchachito. Es una falta de respeto. Su padre no debiera permitirle hablar así.
8: Coincido plenamente. Ese Francisco Bilbao, a pesar de tener 16 años, tiene unas ideas extrañísimas.
9: No entiendo de qué hablan.
3: De una tertulia a la que fuimos ayer a la casa de los Bilbao Barquín. No debiéramos haber ido. Tratándose de liberales, nunca se sabe.
9: ¿Pero qué dijo el joven Francisco?
8: Estupideces. Cosas relativas a la libertad y la igualdad. Criticó incluso hasta la iglesia.
9: Bueno, son las nuevas tendencias derivadas de la revolución en Francia. Estamos en otra época, eso es indudable.
3: ¡Felipe!
1: Como ven, en esos tiempos, obtenida la independencia de España, se comenzaba a hablar de otro tipo de libertades y derechos que deberían considerarse para constituir una sociedad justa y moderna. Y cuando don Mariano se enfrascaba en discusiones de corte político, podría estar el día y la noche enteros dando a conocer su punto de vista. Por eso, cuando escuchó la tos de su hija, fue como despertar de un sueño.
3: ¿Qué están haciendo las dos aquí? ¿Estaban escuchando nuestra conversación?
6: No, esposo mío, ¿cómo se le ocurre que vamos a hacer una cosa así?
5: Perdón, padre, si lo molestamos.
3: ¿Qué quieren?
6: Ha llegado a la casona de Estado con Moneda un nuevo inquilino, un conde francés.
3: ¿Un conde francés?
5: Sí, sí. Y queríamos preguntarle, padre, si usted lo conoce.
3: No, no, no lo conozco. Preguntaré a Felipe y a Daniel si saben algo de él.
5: ¿Felipe? ¿Felipe está aquí? ¿Y ha preguntado por mí?
3: No, no ha preguntado por nadie.
1: Aunque a Mariano le caía bien el joven Felipe, ya que era de buena familia y hasta ahora lo consideraba el mejor candidato para eventual marido de Isabel, el reciente comentario que había realizado, denotando cierta simpatía hacia el irreverente de Francisco Bilbao, lo defraudó. Habría que evaluar mejor si era o no un buen partido para su hija. Por lo pronto, averiguaría acerca del mentado conde francés. ¿Qué podría ser en Chile alguien como él? En menos de una semana, toda la aristocracia santiaguina sabía de la existencia de aquel singular personaje. Lo conoce realizada en casa.
3: Lo mismo digo, señor conde.
1: De sus chaqués eran de gran calidad. Se notaba que el hombre era de gustos refinados. Además, usaba un anillo con un sello de rubíes y de su chaleco colgaba un precioso reloj con una cadena de oro. En uno de los ojales de su chaqueta, una pequeña roseta de la Legión de Honor.
3: ¿Y a qué se debe su viaje a nuestra república, señor conde?
2: Oh, nada en particular. Solamente vengo de turista.
3: ¿Perdón? ¿Turista? Disculpe, pero no entiendo lo que quiere decir, señor.
2: Oh, es un término que usamos mucho allá en Francia. Significa que vengo en viaje de placer. Es decir, a pasear, a conocer. ¿Comprende-vous?
3: Sí, sí. ¿Y qué es lo que quiere conocer puntualmente?
2: Todo, monsieur. La grandeza de la cordillera de los Andes, subir la cumbre del Tupungato, de la Concagua, y quizás después escribir un libro sobre esta bella república.
1: Era el conde toda una caja de sorpresas. A pocos días de establecerse en su casa de moneda con estado, el centro de Santiago, estaba todo alborotado con el arribo de sus efectos personales, traídos en barco directamente de París a Valparaíso y del puerto a la capital.
10: ¡Ayúdame con esto! ¡Ayúdame con
11: eso,
10: Raúl!
11: ¡Me voy al otro lado!
10: ¡Ayúdame acá!
11: ¡Back! ¡Back! ¡Back!
10: ¡Vamos! ¡Descarguen esa carreta! ¡Rápido!
5: Debe traer cofre. ¡Ay! ¡Son cinco! ¡Son cinco carretas, madre! ¡Y decenas de bultos! ¡Ay! ¿Qué traerá en su interior, no? ¡Este hombre sí que sabe vivir!
1: No pasó mucho tiempo para que el conde invitara a damas y varones de la alta sociedad santiaguina a una primera recepción. Todo el mundo concurrió con gran interés y curiosidad, y por supuesto, halagados de haber sido invitados a una fiesta tan importante.
5: ¡Ay, qué

0: cuadro, qué muebles. Nunca había visto cosas tan fastuosas en toda mi vida.
1: Hable más bajo, mujer. No quiero que se vaya a pensar que no le doy comodidades.
0: El conde debe tener una gran fortuna, padre.
1: Sí, estoy seguro que sí.
2: Y para sus adentros, Mariano pensaba que este sí que era definitivamente un buen partido para la bella Isabel. Y más de algún otro invitado o invitada debía estar pensando lo mismo al ver todo el lujo de que ostentaba Monsieur Adolphe Goulart. Llamativas colecciones de arte entre cuadros, tapices y esculturas, cortinajes de finas y exclusivas telas, muebles de formas delicadas y de las mejores maderas, divanes otomanas, boulé, jarrones de la India y de la China, mármoles con las formas de dioses del Olimpo y ninfas. Incluso había un piano. Es decir, aquella casa estaba vestida con todo el lujo que cualquiera de los allí presentes podía soñar. Las mujeres asistentes estaban absolutamente embelesadas con el conde.
3: ¿Y estas estatuas de bronce, señor conde, qué representan?
2: Quien hablaba era una viuda rica y aún joven, que gustaba de estar siempre a la última moda.
4: Llámeme Adolphe, ma chérie Rebecca.
3: Ay, no me atrevo, apenas nos conocemos.
4: Pero por favor, si yo ya me considero vuestro amigo.
3: Ay, Adolphe, qué amable es usted. Pero cuénteme, esas esculturas tan bonitas.
4: Bueno, he ahí Fausto, acompañado de Margarita. Más allá, Don Quijote, seguido de Sancho Panza. Esa de allá, Cristóbal Colón, en la proa de su carabela.
3: ¿Y aquella, esa que está en la esquina?
4: Shakespeare, con una pluma en la mano.
3: ¡Ay, conde! Adoro la gente que aprecia el arte.
4: Y yo adoro a las mujeres hermosas y distinguidas como usted, mademoiselle.
3: ¡Ay, conde!
2: La viuda reía con una coquetería que no pasó inadvertida por doña Ambrosia y por don Mariano, que le hizo una seña a esta para que reaccionara.
0: Isabel, Isabel, venga, venga, acerquémonos al conde. Si no, esa viuda de Roldán lo va a atrapar en su telaraña, lo estoy viendo.
5: Ay, pero madre, usted sabe que a mí me interesa Felipe.
0: Ay, niñita, por Dios. No va a comparar a ese joven con un hombre del mundo como el señor conde. Ya, venga, venga, venga, vamos.
3: Bueno.
2: Y así las cosas. Ambas mujeres se acercaron al admirado varón, que estaba rodeado por varias otras damas, incluida la viuda de Roldán. Todas, por supuesto, alegaban curiosidad por saber qué cuadro o qué escultura era esta o aquella. Pero en el fondo, todas querían tener una amistad más estrecha con él. Las madres ya lo querían como marido para sus hijas. Las viudas y las solteras en edad de merecer lo deseaban como amante o como esposo para sí mismas. El empingorotado caballero, con mucha amabilidad, solo se dejaba querer. Y respondía a todas las dudas con una amabilidad y galantería a toda prueba.
4: Esas otras esculturas, mis estimadas mademoiselles y madames, representan a Voltaire, Napoleón, Goethe. Imagino que sabéis de ellos, ¿no?
3: Sí, claro.
6: Imagínense.
7: Muy conocido.
6: Por favor.
7: De aquellos mármoles, conde.
4: Ah, en mármol tenemos a Rousseau, Franklin, Molière. Y en aquel rincón, La Fontaine.
3: ¿La Fontaine? ¡Ay, conde! ¿Y usted podría contarnos alguna de sus fábulas en francés?
7: ¡Ay, sí! ¡Qué buena idea, conde!
3: ¡Ay, qué entretenido!
4: Está bien, bien, como queráis.
8: Aquí va. La fábula de la hormiga
1: y el grillo, o como le dicen también, la cigarra. La cigarra et le fermu. La cigale a enchanté tout l'été. Se trouve fort et dépourvue quand la bise fout ça là. Pas de sueur, petite morceau.
2: Aquella primera velada en la casa del conde Adolphe Goulart fue todo un éxito. En el seno de todas las familias aristocráticas de la capital, no se hacía más que hablar del noble caballero, quien rápidamente hizo numerosas amistades. Su residencia se abría a diario a las 5 de la tarde y las últimas luces se apagaban pasada la 1 o 2 de la madrugada. Podría decirse que el conde Goulart fue quien instauró las primeras fiestas de trasnoche en Santiago. Las mujeres se esmeraban como nunca antes en sus arreglos personales, partiendo por la viuda de Roldán.
3: Este polvo de arroz me hará lucir el cutis mucho más terso, más suave. El conde debe ser mío. ¡Lumira! ¡No encuentro el mantón de seda!
2: Y pasando por las solteronas Zúñiga, cuyo único pasatiempo eran las tertulias y bailes.
8: ¡Ay! ¿Cómo me veo con este vestido, hermana?
7: Como siempre, Antonia. En todo caso, ¿vos creéis que el conde notará la diferencia si vais con un vestido o con otro?
8: ¡Ay, por supuesto que sí! Se nota que él es un hombre preocupado de los detalles. Si fuera más joven, te juro que trataría de conquistarlo. Pues que aún podéis hacerlo, no debéis despegarle la vista de encima. Sobre todo por esa viudita de Roldán.
7: Con tanta mujer hermosa y más joven que yo, ¿vos creéis que el conde tenga ojos para mí?
8: ¡Ay, hermana! Ganadle el que envidia a las otras. Hablarle de negocios, ofrecerle la compra de alguna de sus obras de arte.
2: Por Dios, la única que no maquinaba cómo conquistar al conde era Isabel, cuyo corazón tenía dueño, Felipe, con quien solía encontrarse después de la misa a la salida de la iglesia de la compañía.
9: Isabel, quiero hablar con vuestro padre para pedir su mano.
5: Felipe, es eso lo que yo más quiero.
9: La amo con todo mi ser, Isabel.
5: Yo también, Felipe. Pero quizás no sea buena idea hablar ahora con mi padre.
9: ¿Cómo? ¿Y por qué lo dice?
5: Es que él piensa que el conde sería el marido ideal para mí.
9: Pero el conde tiene mucha más edad que usted, Isabel.
5: Sí, yo lo sé. Además, yo no le amo. Mi corazón es suyo, Felipe. Solo suyo.
9: Isabel.

0: Pero Felipe, de todas formas, habló con don Mariano, motivado por la larga y cercana amistad que lo unía a su tío Daniel.
1: Yo creo que Isabelita necesita un hombre que le dé más estabilidad, que le muestre el mundo. Uno quiere lo mejor para sus hijos.
2: Pero yo estudié leyes, su merced. Soy de buena familia y además amo a Isabel.
1: Pero en vuestra mente parece haber una semilla de pensamientos revolucionarios.
2: ¿A qué os referís?
1: Me refiero a que aquella vez que critiqué al joven Francisco Bilbao, usted al parecer no estuvo muy de acuerdo.
2: Pero don Mariano...
1: Lo lamento mucho, Felipe. Pero por ahora no puedo darle la mano de mi hija.
0: Pobre Felipe. Y pobre Isabel. Pero Mariano tenía puesto el ojo en el conde para el esposo de Isabelita. Las reuniones en la casa del conde, en tanto, continuaban. Y nadie se las perdía.

0: je suis Marie-Jules.
1: Escuchando cantar al conde, se diría que se vino a Chile para olvidarse de un amor no correspondido.
2: ¿Es verdad eso, Adolf? ¿Está aquí para olvidarse de una mujer?
3: Oh, permitidme, mis damiselas, dejar guardados algunos secretillos en mi corazón.
1: Ay, pobrecito.
4: ¿Quién le rompió el corazón?
5: Sí, pobrecito. Bueno, esa noche las mujeres admiraron más que nunca al conde. Y es que las almas femeninas suelen caer rendidas ante los hombres que sufren. Como pensaban todas aquellas damas respecto de la vida romántica de Adolphe Boulard. Santiaguinos y santiaguinas se paseaban por los salones de la casa del conde a esas alturas con mucha confianza. El conde era como de sus familias y cada vez encontraba más y más objetos de valor dignos de alabar, como el gran espejo oblongo con una luna veneciana coronado por una escena olímpica, o la osada escultura en mármol de Carrara que estaba en el centro del salón principal y que mostraba a dos muchachas pasando por un pantano con los vestidos arremangados y exhibiendo sus pantorrillas.
1: Mi querido conde, me encantaría compraros esta escultura. ¿Cuál es su precio?
5: Cuando Augusta la solterona hizo la pregunta, todo el mundo calló.
3: Oh, cuánto lo siento, mi estimada Augusta, pero todas estas bagatelas que hay aquí tienen un valor sentimental para mí. Jamás, jamás podría venderlas. ¡Jamás! Algunas son recuerdos de familia, otras pedazos de la historia de mi país y unas pocas recuerdos de algún amor.
5: El hecho de que el conde se negara a la posibilidad de vender alguno de sus muebles o piezas de arte no hizo más que acrecentar el deseo de los santiaguinos de poseer cualquier objeto de la casa de Goulart. Y la ocasión de cumplir con aquel deseo se presentó de manera imprevista y venturosa. Una mañana corrió la siguiente noticia de puerta en puerta.
6: El conde Goulart se marcha a París. Ha muerto su tía, la duquesa d'Armois, que lo deja como único heredero de toda su fortuna.
7: ¡Se va!
8: ¿Cómo se puede ir?
9: ¿Y qué va a hacer con su casa?
5: El rumor fue confirmado por el propio conde en la siguiente velada.
3: Con el dolor de mi corazón y de mi alma, me marcho a París a hacerme cargo de los bienes de mi amada tía, la duquesa d'Armois. A raíz de la premura de mi viaje, tendré que desprenderme de todos mis efectos personales, mis colecciones, mis obras de arte.
10: No es posible, pero, conde, son posesiones muy valiosas.
3: Así es. Por eso les anuncio que dentro de 2 días las remataré.
10: ¿Cómo las va a rematar?
9: ¡Qué maravilla!
10: Disculpe, conde, pero ¿qué significa eso de rematar?
3: Bueno, un remate es muy común en Francia. ¿Ah? Se trata de vender objetos en una subasta pública a mejor postor.
10: ¡Oh! ¡Ya entiendo, sí!
9: ¡Cómo es
0: cuento.
10: Sí, sí, sí, ya cuento. Sí, sí.
5: Si bien la noticia de la partida del conde entristecía a todos, en particular a las damas, era muy cierto que la idea del remate los tenía a todos muy entusiasmados. Por fin tendrían la oportunidad de adquirir alguno de los preciados objetos pertenecientes al conde. El 4 de agosto de 1840, Adolphe Goulart procedió al remate. El primero en su tipo que se realizaba en Chile. Hasta ese momento había subastas en la Recova y en las aduanas, pero de animales, cereales, menestras y ese tipo de cosas. Pero nunca se había visto rematar muebles y objetos de arte. El segundo piso de la Casa de Moneda y Estado se hizo pequeño para la cantidad de gente que llegó. Todo Santiago parecía estar ahí. El propio conde hizo de martillero, con la ayuda de un escribano que iba registrando en un libro los objetos y el valor de la venta.
10: ¿Esa pintura? ¿Cómo se llama?
8: ¡Este cuadro!
10: Silencio, que el conde va a hablar.
3: Este cuadro que ven aquí con estas pastoras sobre el césped es una verdadera joya del Renacimiento. Es un Tiziano original. Lo adquirió en Flandes la baronesa de Chartres, quien me lo obsequió en honor de nuestra amistad.
10: ¡Qué hermoso!
3: ¿Cuánto me ofrecen por él?
2: ¿Quién es Tiziano? ¿Qué es lo que es el Renacimiento?
11: Y ofrece dinero. El cuadro fue nada menos que de una baroneta.
3: Hagan sus ofertas, señores y señoras.
12: Yo doy 600 pesos.
3: 600 pesos, ¿quién da más?
12: 650.
3: 650, ¿quién da más?
2: Ya, pues Mariano, fresca.
13: Es que no me gusta ese cuadro, por mujer. Prefiero esos de allá, son más bonitos.
3: Alguien da más, porque de lo contrario se vende a la querida viuda de Roldán.
11: ¿Y vas a dejar que os gane la viuda, hermanita?
12: Yo, 750 pesos.
3: ¿Quién da más?
5: La viuda entonces, que no quería verse derrotada en su primera apuesta...
12: ¡800 pesos!
3: ¿Alguien da más?
5: Pero la solterona no quiso ofrecer más. Y el Tiziano fue vendido a la viuda. Luego el conde vendió un Rembrandt, un Vernet, el espejo oblongo, las esculturas de mármol, los bronces, los muebles, los adornos...
3: Esta es una verdadera joya en miniatura. La adquirí en Bruselas cuando...

0: Hubo quedado solo, sin embargo, en su boca se esbozó una extraña sonrisa que nadie pudo ver. Al día siguiente, el noble francés se subió a la primera diligencia que iba a Valparaíso. Y en el puerto, zarpó en el primer barco que encontró y cuyo destino solo supo una vez que estuvo arriba. Al cabo de unos meses,
1: hija, hija, se ve preciosa con el vestido de novia.
2: Ay, madre, estoy tan emocionada. Qué bueno que mi padre aceptó darle mi mano a Felipe. Lo amo tanto.
1: Ay, lástima que no esté aquí el conde. Lo habríamos invitado al matrimonio.
2: Sí. Se echan de menos sus fiestas, ¿verdad, madre?
1: Es verdad. Pero por lo menos tenemos alguna de sus obras de arte para recordarlo.
2: Ay, claro que sí.
0: Y claro que era cierto. Cada familia aristocrática santiaguina tenía más de algo que había pertenecido a Adolphe Goulart. 2 años más tarde, sin embargo, ocurrió un hecho absolutamente inesperado que dejó a todos boquiabiertos. El afamado pintor francés Raymond Auguste Monvoisin arribó a Santiago. Fue invitado a los hogares de casi toda la aristocracia capitalina. Por supuesto, todos se vanagloriaron de los objetos de arte que habían adquirido al conde.
3: Como ve, señor Monvoisin, aquí tengo un Tiziano original.
4: No, madame. Esto no es un Tiziano.
0: Y sacando una lupa, lo examinó con detalle.
4: ¿Cuánto pagó usted por este cuadro?
3: 800 pesos.
4: Señor, esto no vale ni 10 francos en París. Es falso. Mi hermosa madame, es totalmente falso.
0: Por el cuadro de Horace Vernet, Monvoisin dijo...
4: Ni 3 francos daría por esta falsificación.
0: La tragedia se desató cuando raspó la Venus, el Fausto, Don Quijote y todas las demás esculturas en bronce. Y se determinó que solo era burdo hierro. ¿Y qué decir de los mármoles? Todos eran loza barata de Inglaterra.
4: Mrs. Madame, lamento decirles que han sido engañados. El supuesto conde Goulart, del que me han hablado, jamás ha existido. Y la fabulosa herencia de la llamada duquesa de Armois no es sino todo el dinero que les arrancó a ustedes estafándolos. Porque eso ha sido el famoso Adolphe Goulart. Un vulgar estafador.
5: ¿Cómo puede decir eso, hombre? ¿Pero qué es esto? Hay que buscarlo con la policía. Lo siento, señores, pero es la verdad.
0: Y la aristocracia santiaguina en pleno se sintió muy avergonzada por haber caído redondita en lo que se podría considerar la primera estafa o el primer cuento del tío masivo que hubo en Santiago.
5: ¡Oh!

El impacto de la estadía del conde Adolphe Goulart en Chile en la primera mitad del siglo XIX fue rescatada de manera muy amena por el destacado escritor y guionista chileno

0: Jorge Hinostroza Cuevas en su obra Fantasmas y retratos de la tradición. Hinostroza nació en Iquique en 1919. Quedó huérfano a los 13 años y tuvo que trabajar para costear sus estudios. Trabajó por más de un cuarto de siglo en la radiotelefonía. Lo que más le gustaba era escribir sobre historia de Chile. Fue director de varios radioteatros en Chile y Argentina, además de programas de televisión en Argentina y Colombia. Sus programas fueron transmitidos por la BBC de Londres. Fue el creador de El Gran Teatro de la Historia, que se emitió radialmente. Su obra más afamada es Adiós al Séptimo de Línea. Sin embargo, escribió muchas otras, entre ellas El Corregidor de Calicanto, Los Húsares Trágicos, Se las echó el Buin, Hidalgos del Mar, Prat y Grau, entre otras. Falleció en Santiago en 1975 a la edad de 53 años. Fue el Conde Goulart en el Gran Radioteatro de Agricultura.
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2: Son las 12 y 22 minutos. Son las 12 y 22 minutos. Son las 12 y 22 minutos.
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2: Son las 12 con 23 minutos.

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2: Son las 12 con 23 minutos. Son las 12 con 23 minutos.

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1: Son las 12:49.

0: Es la 1:03.
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2: Es la 1:19.

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1: Son las 7:48.

0: Son las 8:04.
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2: Son las 8:17.

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1: Son las 8:50.
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1: Son las 8:50.

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0: Vamos a dialogar en una oportunidad más con el señor alcalde, don René Garcés, a quien saludamos cordialmente. Alcalde, ¿qué tal? ¿Cómo está?
1: Hola, Enrique. Muy buenos días. Un gusto estar acá contigo.
0: Alcalde, tenemos entendido que usted estuvo desarrollando una reunión con el tema específicamente de la Dirección de Obras Hidráulicas en la capital, que es Castro. Cuéntenos un poco cómo se dio, con quién estuvo presente también y qué diálogo estuvo de avance con respecto a este tema.
1: Mira, la verdad que esta es una mesa provincial de donde están constituidos todos los APR de la provincia, que son más o menos 132. La temática tenía que ver primero poder conversar con el director regional de Obras Hidráulicas, el señor Aguilera, quien asumió con este gobierno, y también estuvo la autoridad sanitaria y también funcionarios de la Dirección de Obras Hidráulicas, como también en mi calidad de presidente de la Asociación de Municipios participé también dentro de esta temática. También estuvo el delegado presidencial. Bueno, lo primero, hacer un diagnóstico crudo de lo que es la realidad de la del agua en Chiloé, a pesar de que llueve tanto, nos falta mucho en la gestión del agua, que es un problema que es estructural, donde pudimos ver que efectivamente las iniciativas que se financian a través de Obras Hidráulicas, su horizonte de tiempo son muy largos, de 8 a 12 años para consolidar un proyecto completo, pasando por el diseño, por la ejecución. Y todo depende también de la disponibilidad presupuestaria, donde esto ha aumentado considerablemente. Uno de estos temas que también se vio que agrava esta situación tiene que ver con la gran cantidad de loteos que se han hecho en la provincia, donde no tiene ninguna lógica, porque los requisitos para poder generar los loteos que autoriza el Servicio Agrícola y Ganadero como institución, los municipios solamente tienen informes previos que tienen que ver solamente con la propiedad de estos bienes, pero no tiene...
0: ¿No hay un orden ahí, alcalde?
1: No hay una exigencia mayor que diga, por ejemplo, que el municipio puede, a través de informes previos, decir que este loteo no cuenta con agua, no cuenta con energía eléctrica.
0: Por ejemplo, en ese tema, alcalde, por ejemplo, si ya supongamos usted tiene un terreno y lo puede lotear todas las veces que quiera las personas, no hay ni un orden en el sentido de que no, mire, aquí podemos dar 10 y no 20, pero sí lo pueden vender las personas porque son los dueños.
1: Claro, y lo otro que se ha tratado de regularizar un poco esta situación, pero acá hay un problema estructural. No solamente debería ser una institucionalidad la que tenga que ver con los loteos, sino que tiene que ver una mirada mucho más grande, como por ejemplo sucede con los planos reguladores urbanos, donde hay un ordenamiento de aquello. En el tema rural no existe ningún nivel de plano regulador que pueda haber en el territorio, me refiero, cómo vamos a interactuar, cómo vamos a desarrollar proyectos inmobiliarios, porque una vez que Hay experiencia, por ejemplo, el caso de la provincia, donde hay más de 900 y tantos loteos, donde hay más de 3.000 propiedades que van a tener y que ya quizás tienen un dueño, y quizás es gente que no es de acá y que va a venir de afuera, que viene quizás con costumbre, en el sentido que cuentan con luz, con agua, y van a querer exigir en un lugar donde van a generar una carga tremenda para los municipios y para la institucionalidad, de que va a haber que proveer de agua y de energía eléctrica. La energía eléctrica quizás no es tanto problema, pero el agua sí es un problema, porque tenemos un déficit hídrico importante. El año pasado tuvimos los pozos profundos, a pesar de que son pozos profundos, y uno dice que quizás es la alternativa más segura hoy día, también tuvieron bajas en sus niveles de agua. Entonces ahí hay también querer saber en la próxima reunión de agosto cuáles son las iniciativas que va a financiar este año y el calendario de inversiones que vamos a tener para ir solucionando los nudos críticos que tenemos en cuanto al agua. Y lo segundo que, y yo comparto la opinión de los dirigentes de los APR, parecen instituciones invisibles dentro de un contexto territorial, pero que tienen una tremenda importancia y relevancia, porque si no están los APR, que son instituciones sociales, por decirlo así, donde las directivas son elegidos por sus propios miembros, que tienen una microempresa, por decirlo así, donde ellos trabajan con el agua en el cobro a los vecinos y transformando también en inversiones, pero ahí hay una desconexión completa con algo que es vital. Yo puse en la mesa con mucha fuerza de que el nivel de invisibilidad de los APR es tremendo. Por lo tanto, una de las iniciativas es crear en cada uno de los municipios en la oficina del agua, como se está creando en algunas partes. Lo segundo, lograr una capacitación con los secretarios municipales en cuanto a lo que son la renovación de directivas y que tienen estas APR, porque es diferente a cualquier otra institución. Si ellos no renuevan dentro de los tiempos y los plazos establecidos, no pueden emitir boletas, facturas ni ningún tema que hoy día están haciendo. Entonces, es complejo su tema y yo creo que hay que ponerle mucha más atención, hay que generar inversión, planteamos también de que era necesario que la SUBDE le pudiera bajar alguna línea de financiamiento específicamente para proyectos de APR. En la comuna de Quinchao, por ejemplo, nosotros estamos financiando, a esta altura ya llevamos como más de 150 millones en generadores de emergencia para los APR, cosa que no pasa en todas las comunas. Hay algunas iniciativas como la que hicimos nosotros, muy parecida en otra comuna, pero en general no está esta mirada, Enrique, de pensar que sin agua ninguna de las actividades económicas de este país van a funcionar, y menos en Chiloé.
0: Fue una reunión más que nada de análisis y para poder ir visualizando estas problemáticas, sobre todo con este nuevo gobierno que recién está entrando, y para que pueda también inyectar estos dineros en lo posible.
1: Correcto, y sumar otros actores. Pues, ¿qué pasa con Servio? Porque hoy día uno de los grandes problemas es que los APR de buena voluntad emiten certificados para que la gente pueda postular a subsidio rural. Pero después, cuando llega el momento de la construcción de la vivienda, no lo pueden conectar porque no tienen agua y por lo tanto esa vivienda no puede ser recepcionada. Ahí estábamos viendo también una experiencia que está teniendo la autoridad sanitaria también, que lo pedí que me la hicieran llegar, donde ellos valían el agua lluvia para procesos de agua. Si esto se logra, yo creo que sería una solución, pero no es para quitarle el piso a los APR, para que se entienda bien, sino que tiene que ver con una urgencia y necesidad en cuanto a sentar a conversar no solamente al Servio, sino que también a CONAF. Necesitamos reforestar urgentemente nuestro territorio de Chiloé bajo cualquier figura, un trabajo con los municipios, con las comunidades, porque está comprobado que cuando se recupera el bosque, se recupera el agua. Entonces hay un trabajo que tiene que ser multisectorial en una mesa de trabajo realmente importante, porque pareciera que, como dicen los integrantes de los APR, somos invisibles, pero al momento de las condiciones y problemáticas, estos somos los más visibles ante la comunidad.
0: Estamos conversando con el señor alcalde, don René Garcés, algunos temas importantes. Hace poco se dio, alcalde, vamos a cambiar en esta oportunidad de tema, una emergencia. Cuéntenos dónde y cómo se dio eso.
1: Sí, tenemos una emergencia, que hemos levantado una emergencia en la isla Lao, están teniendo problemas con la bomba. Hoy día debería ingresar un equipo de la Dirección de Obras Hidráulicas, que creo que va viajando ya para la isla de Lao, para poder determinar efectivamente si es problema de la bomba o es un problema en el cableado eléctrico, que es muy común por el tema de la salinidad en esta zona. Ojalá sea un tema eléctrico y no sea el problema de la bomba, porque si no, ahí hay que ingresar con un camión grúa para poder extraer la bomba de pozo profundo, que para que la gente entienda, no es como sacar una bomba chiquitita, sino que hay que tener todo un procedimiento de alto riesgo, porque cualquier error, que la bomba no se pueda sacar o que se suelte, el pozo queda imposibilitado. Entonces, tiene mucho sentido, por lo tanto, hoy día estamos haciendo las acciones, y lo que también sentimos que ante la situación de emergencia, quienes logramos la primera solución para la gente son los municipios. Es decir, cuando pasó en Caguas, es la municipalidad la que puso los recursos urgentes, porque aquí esto no puede esperar. Si yo espero algún tema de Senapred en cuanto a los tiempos, así eso es mucho más lento que la solución del agua. La gente no puede estar más de 2, 3, 4, 5 días sin el vital elemento en sectores, especialmente en isla. Una llegada a isla, Enrique, técnicamente vale como más de 5 millones abordar una problemática que tenga que ver con isla. Y eso, por urgencia y necesidad, siempre sale del municipio.
0: Alcalde, finalmente, poder hacer un llamado. Estamos lamentablemente en pleno invierno y se vienen frentes de mal tiempo. ¿Hacer un llamado como siempre a las personas?
1: Sí, llamar a las personas a seguir cuidando los detalles tan importantes, que es primero el entorno donde viven, la situación de los árboles, la situación del agua, de ver que efectivamente qué podría transformarse en un problema para los hogares. Pero esto hay que hacerlo no ahora, hay que hacerlo siempre en época estival, donde pueden determinar efectivamente y trabajar. Porque si no, nos transformamos en personas reactivas, que entendemos que viene un temporal y nos preocupamos recién del temporal. Entonces, creo que hay que aprender a que el clima está cambiando violentamente, que situaciones de viento que no habíamos tenido en el tiempo, hoy día está sucediendo, que está lloviendo más de la cantidad. Y ese también fue un tema, Enrique, en una casa, así lo voy a poner así como ejemplo, y lo explicaba yo a la gente de obras hidráulicas, una casa puede acumular más de 150 mil litros de agua en el año con solamente un techo de 50 metros cuadrados. Eso me indica a mí que si nosotros trabajamos lo que es la cosecha de agua como parte importante del agua, podemos ayudar a los APR, al mayor consumo que se significa, podemos ayudar también al uso del agua. Por lo tanto, aquí hay un tema fundamental que tiene que ver con la gestión del agua, y eso también lo han hecho presente aquellos integrantes y directivas de los APR a nivel de la provincia.
0: Hemos dialogado con el señor alcalde, don René García, muchas gracias.
1: Gracias a ti, Enrique, un abrazo.
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0: siempre estamos junto a ustedes en esta oportunidad, quiero contarles que estamos en línea directa con Ingrid Contreras, la encargada de la oficina de pesca, porque hay un tema que tiene que ver con los registros de pesqueros artesanales y el tema de caducidad. Sobre eso es lo que vamos a conversar, para que la gente esté al día también de este tema, lo tenga en cuenta, porque puede ser que a lo mejor usted no se haya dado cuenta de este tema que es vital para su trabajo. Primero que todo, saludo cordialmente a Ingrid. ¿Qué tal? ¿Cómo estás? Bienvenida.
1: Hola Enrique, muchas gracias por la invitación, por la conversación al respecto, para informar a los pescadores artesanales de la comuna de Quincho.
0: Bueno, vamos a dialogar. ¿Qué pasa específicamente con los registros? Son temas que siempre tienen que estar, ponerlos al día, entre otros temas. Cuéntanos.
1: Claro, lo conversábamos un poco el otro día en otra entrevista que hicimos. Lo que pasa es que los pescadores artesanales en general, ya sean recolectores de orilla, pescadores artesanales, armadores, etcétera, tienen que hacer declaraciones de desembarque de los recursos hidrobiológicos que ellos extraen, ya sean algas, peces, crustáceos, mariscos, etcétera. Y esa declaración se hace ante el Servicio Nacional de Pesca. Ahora bien, tienen que cumplir con una mínima cantidad de declaraciones al año o cada 3 años. Y las personas que no cumplen con esas declaraciones durante 3 años, o sea, que no han hecho ninguna, por ejemplo, su RPA, su Registro Pesquero Artesanal, que es la autorización para trabajar en el mar, se caduca. Y esas son las famosas caducidades. O a veces por no, los documentos que uno tiene que tener, ya sea matrículas de pescador artesanal, el carnet de identidad, no se actualizan ante el Servicio Nacional de Pesca, también es un motivo para caducidades en algunos casos. Entonces, esas nóminas, esa información, ¿cómo se llama esto?
0: El registro en sí del registro, para poder trabajar.
1: Sí, no, la declaración se tiene que hacer hasta mayo, digamos, para tener plazo hasta mayo, para que ya, porque ya en junio se suben, digamos, las caducidades, o sea, las personas que van a caducar su RPA.
0: O sea, acá hay, por ejemplo, una alerta que le dicen, mire, usted está todavía está a tiempo a lo mejor de dejarlo al día, pero claro, está a punto de caducar.
1: Claro. O sea, hay gente que... Lo que pasa es que, por lo menos nosotros funcionamos así. Cada vez que alguien sacaba el registro pesquero artesanal acá en la oficina, nosotros le explicábamos cuáles eran sus derechos y sus deberes, y una de las obligaciones era hacer su declaración de desembarque. En mi caso particular, yo le decía cada vez que extraen productos del mar, porque es una forma de llevar la trazabilidad a los recursos marinos y ver en qué estado están, si es necesario aplicar una veda, si están bien, si se pueden seguir sacando, pescando. Entonces es importante ese dato, tomar ese dato. Entonces ellos saben, o deberían saber, que hasta mayo de cada año tienen que hacer sus declaraciones correspondientes, porque en junio ya se suben, como decía, la nómina de personas que están para caducar. Entonces, en este caso, nosotros avisamos también que en junio se subieron las nóminas, que podían venir a preguntar acá a la oficina o echar la pesca directamente, y tienen plazo hasta el 31, antes del 31 de julio, para hacer un documento, que lo que hace este documento es decir, por favor, no excluyame de esa nómina, ¿ya? Y ese documento lo tienen que entregar en el Servicio Nacional de Pesca con antecedentes que avalen su solicitud.
0: O sea, las personas que a lo mejor estén escuchando deben siempre estar tratando de ir viendo. Es como un carnet de identidad, porque tiene cierto tiempo de años de vigencia, y estar viendo, claro, en qué situación están hoy, porque todavía está la posibilidad, ¿no?
1: Claro. Lo que pasa es que ahora es más difícil, porque ya esas personas ya están caducando. Es más difícil porque tiene que tener una buena excusa de por qué no hizo declaraciones durante 3 años. Porque son 3 años, se supone que en esos 3 años, si no tiene declaraciones, porque no ejerció su labor como buzo, o como recolector de orilla, o como pescador.

0: están afectos a multas de parte del servicio, lo llaman al juzgado policía local, una citación, y ahí ya se ve qué es lo que tienen que pagar al respecto, porque todos los trabajos que se hacen en el mar tienen que estar bien normados, digamos, con todos sus papeles en regla.
1: Ya, muy bien. Hagamos un llamado entonces a las personas que están escuchando para que vayan hasta la oficina de pesca que desarrolle su labor, Ingrid Contreras, para ver esta situación. Nunca está de más. Recuerden que siempre está toda la amabilidad también de poder ayudarles.
0: Claro, o sea, de hecho es súper importante que lo hagan las personas que tienen, como decía, los antecedentes para comprobar por qué no hicieron declaraciones, porque resulta que ahora, por una solución de la Subsecretaría de Pesca, no se van a ver abrir nuevos registros de RPA o registro pesquero artesanal para las categorías de recolector ni uso mariscador. Entonces, si los pierden, lo van a perder por muchos años la posibilidad de tener su RPA. Así que hago un llamado a las personas que todavía tienen dudas, si es que están en la nómina de caducidad, que se acerquen, ahí les explicamos el proceso, lo pueden hacer acá en la oficina, nosotros enviamos los detalles a Servicio Nacional de Pesca, pero como decía, siempre teniendo en consideración que tiene que justificar el no haber hecho las declaraciones.
1: Ya, muy bien. Quiero agradecer el tiempo de Ingrid Contreras, desde ya la encargada de la oficina de pesca. Hablamos sobre el tema de caducidad de registros pesqueros. Ingrid, muchas gracias, muy amable.
0: Gracias a ti, Enrique.
2: Oye, oye, vamos con Jorge a la fiesta.
3: Y Antonio, gracias, gracias, tan lindo.
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0: Se ha hecho una reunión especial con el tema del gas que va a llegar específicamente hasta los sectores rurales. Vamos a dialogar con el señor alcalde, don René Garcés, para que nos cuente un poco los detalles de lo que se ha dialogado, lo que se ha gestionado y cuáles son los acuerdos. ¿Cómo está?
1: Mira, la verdad que hoy día junto a Gasco, junto al delegado que también está con nosotros, junto a la Unión Comunal de Junta de Vecinos y también a toda la gente que ha llegado de la isla, hemos clarificado algunos temas. Uno, que va a ingresar un transbordador. Se espera que sea el 8 o 9 de agosto. Gasco va a mantener el balón de gas en 32 mil pesos. Por lo tanto, 27 mil pesos es el apoyo del gobierno. Eso significa que la gente va a pagar solamente 5 mil pesos en el de 15 y los valores van a ser diferenciados con los otros. Lo otro que se va a hacer exclusivamente para los cupones de gas. Estos viajes no tienen otro fin que los cupones de gas y por lo tanto cada junta de vecinos está haciendo el catastro más fino de cuánta gente tenemos acá en la comuna de Quinchao.
0: ¿En qué lugares irían?
1: Los lugares deberían ser los mismos que hoy día se están realizando. Con el transporte de combustibles y peligrosos a la isla. La idea es usar la misma lógica para llegar a la gente. La idea nuestra es que estos beneficios se puedan utilizar y aquí hay una muy buena disposición de los dirigentes para poder sacar adelante esta actividad tan importante.
0: Alcalde, una cosa que es muy importante que usted le dijeron varias veces, solamente la gente que tiene su cupón de gas al día en la mano, el voucher, solamente ellos,
1: sí,
0: para vamos, decirle que ellos no, los claro, otros no, pueden ir a comprar otras cosas que no son eso.
1: Vamos a llevar también al Banco Estado para que a través de la máquina de caja vecina puedan activar inmediatamente los vales. Vamos a incorporar funcionarios de la municipalidad también, va a ir gente de Gasco y vamos a poder entre todos cooperar para que estos beneficios los puedan utilizar la gente. Entonces hemos hecho un gran trabajo, nos estamos desde el día 1 de junio estamos trabajando con Gasco en estos temas, donde también está el tema del descuento del 25% a las organizaciones, que la verdad que ha sido un éxito. Estamos contentos porque la gente lo está utilizando y hoy día el valor de gas en la isla con estos convenios sale mucho más barato. Pero hoy día la prioridad es poder llegar con este beneficio de los 27 mil pesos y que lo puedan utilizar la gente. Entender también que esto va a el jefe de hogar. Es el

0: lleva a ese tema.
1: ¿Gobierno en terreno podría ser que esté también?
0: También, pero va a ser después, porque la idea no queremos juntar las dos cosas en una sola.
1: ¿Ah? Ya, muy bien. Vamos a ver si podemos dialogar ahora con el delegado presidencial que está acá con nosotros, don Fernando Burque. Don Fernando, bueno, se ha hecho una reunión, se ha visto, ya está avanzando mucho el tema de la barcaza, ya hay unos días. Es específicamente las personas que tienen el cupón, entre otras cosas, a lo mejor el que no lo tiene el papel específico, pero si es beneficiario, va a ir el Banco Estado, entre otras cosas.
2: Sí, nosotros queríamos hacer esta reunión, que la tuvimos que suspender por mal tiempo en algún momento, pero le agradezco al municipio, al alcalde René Garcés, a su consejo, porque están muy preocupados, especialmente con este beneficio del gobierno del presidente Kast, en que teníamos que llegar con el cupón de gas a los lugares más apartados. Ahora ya tenemos una realidad, el día fin de semana 8 y 9 de agosto nosotros deberíamos ir ya a las islas. Tenemos a la gente de Gasco también, a don Juan que es el representante, tenemos a don Patricio que es de la Unión Comunal Rural que está en la organización, así que lo que pretendemos es que ese transbordador que va a llevar sustancias peligrosas, ¿no es cierto? Vamos a llevar con el camión con más de 200 cilindros de gas, vamos a hacer que el cupón de los beneficiarios, eso que quede bien clarito, porque ese es el lo que vamos a tener que cumplir. Así que lo que hemos hecho en esta reunión es más que nada coordinación. Ya tenemos una fecha, pero ahora lo que tenemos que coordinar es también el tema de cuáles van a ser las islas que vamos a hacer el primer día, que es el día 8, y cuáles islas vamos a hacer el día domingo 9. Así que muy contento de lo que ha ocurrido aquí, porque se nota que hay mucho compromiso del municipio, hay mucho compromiso también del gobierno, y especialmente los dirigentes son los que más están esperanzados en que este beneficio le llegue a sus comunidades. Así que vamos a seguir trabajando, esto no para, y también tenemos un compromiso de que en otra oportunidad, porque no lo quisimos hacer con la entrega del cupón, en otra oportunidad ya tenemos compromiso de un gobierno en terreno que llegue servicios como el registro civil, como el IPS, para sacar clave única, para sacar también carnet de identidad, y eso también habla de cómo nosotros nos coordinamos y nos complementamos para que los beneficios que tiene un gobierno y que tiene también el municipio le lleguen realmente a la comunidad en una insularidad que para todos a veces se dificulta un poco, pero tenemos que hacerla muy operativo para que esto resulte como corresponde.
1: Delegado, muchas gracias.
2: Muy amable.
1: Muy bien, vamos a hablar ahora con quién es la empresa que va a entregar el gas que está estipulado para el mes de agosto. ¿Su nombre?
3: Juan Villegas, jefe zonal de Gasco.
1: Don Juan, cuéntenos un poco los detalles. Van a estar en el mes de agosto aproximadamente, todo está también supeditado a lo que es el clima y esta situación, pero ya está avanzando el tema de que va a haber una barcaza, que ustedes van a ir a entregar a las personas que tienen el voucher, entre otras cosas.
3: Sí, buenas tardes. La verdad es que en principio sería 8 y 9 de agosto donde se harían las islas que esperamos poder entregar la carga solamente para el bono del gobierno, para que estén todos esos días las personas con su voucher en la mano. También va a haber gente del Banco Estado que nos va a acompañar ese día para poder sacar los que no tengan su voucher, su cupón, y puedan canjearlo en el día a día. En principio sería en esa fecha, pero como dice usted, va a depender de las mareas, va a depender de muchas cosas.
1: Muy bien, muchas gracias, muy amable.
3: Muchas gracias.
1: Muy bien, vamos a ver si podemos conversar un ratito con don Patricio Duarte, quien está acá, el encargado de la Unión Comunal Rural. Don Patricio, ¿podría hacer un balance específicamente de lo que fue esta reunión?
4: La verdad que muy agradecido, muy contento, porque era una problemática que teníamos nosotros en la isla, el cómo hacer efectivo este vale. Ya nos costó con el tema del tener activo nuestra clave única, y eso se limitó a que no todos tenemos el beneficio. Pero ahora los que tenemos el beneficio tenemos que verle el cómo, cuándo, cómo y dónde.
1: Entonces, agosto, parece.
4: Ahora sí se resolvieron algunas cosas, como la fecha de agosto, que es la primera tentativa, con quiénes, que va a ser a través del Ministerio de Transporte con una barcaza que se va a contratar. Involucrado también el Banco Estado para que podamos sacar los vouchers, y así también de parte del encargado presidencial pudimos también tener respuesta y se va a solucionar. Así que nos vamos contentos como Junta de Vecinos, y como Junta de Vecinos nuestro deber y responsabilidad es tener entonces hacer un catastro, seguir haciendo el catastro de tener todos los vecinos de nuestros sectores que están que hicieron ya el activaron el bono de beneficio.
1: Eso tanto, es importante, don claro. Patricio, para que la gente sepa, lo hemos dicho en toda la entrevista, pero volver a decirlo una vez más porque usted sabe que la radio instantánea, solo los que tienen el cupón.
4: Los beneficiados. Activos. Los beneficiados, los que tienen el cupón activo. Los que ya no lo hicieron, no lo pudieron hacer porque se terminó la fecha. Y este cupón, o sea, los que activamos el cupón, tenemos fecha también tope, que es el 30 de septiembre. Después del 30 de septiembre, ningún cupón ningún gas podemos comprar. Así que, y queremos hacerlo, y luchamos para que sea en nuestras islas, porque no tenemos otra opción.
1: La Patricia no lo puede hacer. Eso, y también un poco, ¿cómo el circuito? ¿Van aquí a isla primero, después más o menos cómo es eso?
4: Ahora, aparte de los días, vamos a estar trabajar el itinerario. Son dos días. Entonces ya tenemos que ver por puertos, claro, puertos. Ya. Estamos pensando, por ejemplo, la primera ruta, estamos pensando a Lao, Chaulinet y a Piao. Y ahí tendríamos cinco puertos, cinco lugares donde llegar. Pero exclusivamente para los beneficiados. Ya va a ir una barcaza, va a ir Gasco presente para hacer efectivo nuestro vale, nuestro voucher. Ya. Y como no podemos sacar el voucher porque dura tres días, y si durante esos tres días no lo hacen, queda activo para volver a sacarlo otra vez. Entonces, por eso tenemos que llevar a alguna persona del Banco Estado para que pueda entonces sacar el voucher, cambiar nuestro cilindro de gas. Para eso tenemos que tener dos opciones. Una, para los beneficiados, quiero que nos quede claro, los beneficiados, tener un cilindro de gas del que vamos a necesitar desocupado para ir y hacer efectivo el cilindro de gas. Con Gasco estamos viendo la posibilidad, y es bien concreto nos dijo don Juan, que podemos también comprar el gas, el cilindro, y hacemos efectivo nuestro voucher para tener el gas lleno. ¿Ya? Entonces vamos a tener una opción que no tenemos en las islas, pero no es amplia para todos. O sea, esta opción no es para todos, sino que para los que tenemos el voucher, el beneficiado.
1: Aquí hay que señalar que las personas, por ejemplo, que si ve la barcaza no puede ir a comprar gas porque no, le falta.
4: No puede ir a comprar gas, ni tampoco puede ir con el vale del convenio que tenemos con Gasco, tampoco puede ir a canjearlo. No, para eso tenemos la barcaza que hace la ruta semanal. Por lo tanto, bueno, que nos quede muy claro, y lo vamos a insistir por todos los medios, que es para los beneficiados. Beneficiados, ¿ya? Entonces ahí, para que no entren en problema, en duda, como algunos tienen la duda también de que pueden activarlo. No, ya no se puede activar. Y la barcaza que va a ir, con los convenios que estamos haciendo, con todos los personajes que tenemos que ver en esto, es para la gente que ya lo activó para poder hacer el canje. Ya con su cilindro desocupado, sea de 11, de 15. Y una cosa también importante, si es de 5, el costo no va a ser 27, va a ser menos, ¿ya? Pero es una sola oportunidad que va a ir la barcaza. Lo demás tendría que hacerlo después por otro medio para poder hacerlo. O si no, se hace una sola. Si tiene uno de 15, y eso lo otro también. Si es de 15, tenemos nosotros un voucher de 27 mil pesos, ¿ya? Y el costo del gas va a salir 32. Por lo tanto, vamos a ir con 5 mil pesos a llenar nuestro cilindro de gas. ¿Ya? Así que también eso lo vamos a explicar de forma clara para que no haya duda ni tengamos los problemas que resolverlo cuando lleguemos a la barcaza, sino que ya esté todo definido. Y para eso está entonces el llamado a los presidentes de Junta de Vecinos para que se comprometan con sus vecinos, y ellos a su vez también lo van acotando, de manera que no hablemos de dar una solución macro, sino que en forma micro cada uno, con sus sectores, lo vamos a lograr hacer.
1: Para más adelante, don Patricio, se está viendo la posibilidad de un gobierno de terreno, para más adelante también, ¿no?
4: Sí, también el delegado presidencial no tiene toda la disposición, nos conoce muy bien, de manera que don Nelson nos dejó también abierta la puerta para seguir trabajando juntos y para llegar a nuestras islas, como también le hicimos ver la necesidad de que nos visibilicen como islas, porque no todo lo podemos hacer como de achado por acá, ningún problema, pero en nuestras islas sí tenemos problemas porque a veces no tenemos las formas como hacer efectivo algunos beneficios, como este, por ejemplo. Entonces está haciendo un esfuerzo tremendo, hay dinero también involucrado en esto para poder llegar a nuestra isla, y eso se agradece.
1: Don Patricio Duarte, muchas gracias, muy amable.
4: No, a ustedes, porque también son la forma de comunicar también a nuestros vecinos.
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1: Son las 9:36.
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1: Son las 9:41.

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2: Son las 9 y 41 minutos. Son las 9 y 41 minutos.
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2: Son las 9 con 42 minutos.

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3: Son las 9:44.

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1: Son las 9:48.

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1: Son las 10 y 4 minutos.
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2: ¿Cómo dice Bolito los ticos?

Son las 10 con 17 minutos.

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2: Son las 10:18.

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1: Son las 10:30.

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¿Qué tal? ¿Cómo les va? ¿Cómo están? Un gran saludo. A esta hora, hoy día, les saludamos cariñosamente a todos nuestros auditores y auditoras que están en la sintonía junto a nosotros. Muy bien. Guan. Queridos hermanos, hermanas, querido público en general, ya estamos. Querida cara de marrana. Ya estamos conectándonos, cristianos de Dios. Ya estamos casi a proc de conectarnos. Saludo para toda la audiencia que hasta ahora está en sintonía junto a nosotros. Usted que está en la casita acompañándose de la buena música, le damos un cariñoso saludo. Muy bien. Saludo para Hortensia. ¿Cómo estás, Hortensia? La flor. Hoy día como que hace calor, ¿eh? Esta cosa lo voy a desconectar yo. Saludo para la buena María, la que nos fía. Saludo para Sole, saludo de Valparaíso. Dice acá yo, lluvia, solo lluvia, Ricardo. Saludo de San Carlos de Ñuble, saludo. ¿Cómo está, amigo Gabriel? Fernando, saludo Fernando

0: Sole Sole dice, hola, buenas, no, buenas, buenas. Don José, saludos, buenas, buenas, Cristiana, buenas, buenas. Saludos para los 199, 205 que estamos conectados. Saludos para nuestro amigo Luchín, ¿cómo está, amigo Luchín? Saludos, Pepe, aquí viéndote, dice. Mi abuela, la María, hoy llegó gas, ¿no? Llegó gas, no llegó nada. Beterraga dice, saludos de Punta Arena. A punto de acostarse la abuela María. Oye, la abuela María se cuenta con las gallinas. Y se levanta con las gallinas, ¿no? General Artigas. Saludito, saludito. Oye, tengan cuidado con la... Oye, ah, no, Lucín, no, po. No hay gas, hasta ahora dice, menos mal. Saludo aquí en Allao de vacaciones desde Puerto Natales. Saludo a Chao, ¿eh? Luis, Luis, Luis, hola, hola. Luis, Luisa. No, Luis. Saludo para Pauli, Pauli, hola, hola. Don José, saludo de la región de los ríos. Donald dice por acá, hola. Paula dice por acá, saludo desde Bichuquén. ¿Volviste desde el cajón de Maipo? No, ese no era yo, ¿eh? Oye, tiene que tener cuidado ahí con las tías, ¿eh? Hay que tener guau, wow, igual. Don Nelson, no lo vayan a llevar las tías. Dile que no mienta tanto, dice. Saludo a Carla Lizana, dice, de Los Ángeles. Manolo Gea, ¿no te vayan a llevar las tías? Cristian dice por acá, saludo a las tías del jardín y al chino. Guido, eso todo está picado porque nadie le tocó con las tías. Sí. Carlos González, saludo de Copiapó, dice. Ajá, Santiago, Santiago, Copiapó, cargando verdura. Por eso está picado porque no fue la suerte el chino, o sea, no fue la suerte de ellos. Yo, dice, tengo mi propia cordillera, dice don... ¡Ah, don Nelson! No, va que ya no tienes que llevar a alguien al jardín hoy. Teresa Villegas dice, hola, muy buenas noches, señor locutor. Buenas noches, buenos días, buenas tardes, la Radio Kenak. Te saludo desde Achao. Y mis propias tías del jardín, dice. Tú eras, dice, el que estaba con las tías, dice Aarón Telle. No, a mí que era Aarón Telle. Saludos al desierto más árido del mundo. Sí, a mí que este Aarón Telle era el que estaba con las tías. Poco no era igual, este, no se conformaban con... No, y el hombre no se conformaba con la tía tampoco, tenía que haber sido dos, ¿eh? Saludos al locutor, un abrazo de las lomas. Al lado de las cordilleras. Sinvergüenza el tipo, ¿eh? Cada cual hace lo que quiere con su cuerpo y su vida. Vamos, que lo pillaron nomás. Juan Echevarría dice, hola, buenas, saludos, bendiciones, dice desde Win Pariente, abracito. Ahora tendrá que pagar 100 millones del rescate, dice las tías y el chino. Saludos, pariente, dice Cerón. Lorenzo, saludos de Nueva Imperial. Muy helado por acá, dice. Hay que pagar rescate por las tías. Saludos para la Alicia Sánchez. ¿Cómo está, amiga? Yo soy natural, dice, no me saco ni una foto de filtro, dice, menos mal, menos con mujeres, dice. Con hombres menos, pues me imagino. Bien, bien, dice, todo bien, dice, se burla todo Chile, no supieron qué hacer. Claro, eso le pasó por haberlo, pero ahí se fue alguien que llamaron también, pues el que llamaron fue el que tuvo la culpa, dice. Con eso lo supieron de Arica, Punta Arenas, Cristiano de Díaz. Y eso por lo otro es porque lo otro está picado igual. Pero eso, si es igual, es. ¿Qué opina usted de eso? Si ya, si es la vida de ellos, no va a poder. La tía le gustaba al hombre y la otra tía también le gustaba al hombre. Y ambas dos querían compartir el hombre, culpa de todo Chile, ¿no? ¿No? Lo malo fue que te fueron ahí y quedaron atrapados, eso fue lo malo. Pero fue el que lo dijo fue el que te el que lo fue a buscar, pues ese fue el que nos aguantó, Cristiano de Dios, siempre hay algo, ¿eh? La, la, la, la. Hola, hola, dice por acá, vivo en Santiago y estoy programando un viaje al cajón del Maipo. A ver si resulta, dice Erwin. Cerón, a mí me parece, a Boris, dice. Saludo Tierra del Fuego, saludo. Hola, don Nelson, hola, te saludo de el bus Cruz del Sur, dice que viaja a Santiago, a Chiloé, voy a Kemchi. Saludo, amigo, dice José, desde a San Agustín Calbuco, dice, trabajando, pero soy de Chiloé. Muy bien. ¿Cómo está, don José, usted? Bien, ¿y usted? Ah, y yo haría lo mismo, encerrado con dos mujeres. Muero pollo, muero pollo. No, si el que tuvo la culpa fue el que fue a salvar. No le echemos la culpa al chino porque nadie lo iba a decir. La culpa fue del que lo fue a salvar. A ese hay que culparlo. Saludos desde el refugio, dice por acá Nicolás. Saludos desde Melinca. Muero pavo, dice. Muero pollo. Hoy día tenemos noche tropical, noche tropical. A todos nuestros auditores y auditoras que están hasta ahora en la sintonía. El novio furioso la vino a buscar. La madre loco estaba en el lugar. Con un caballero. Está bailada la cosa en la nieve. ¿Y quién se le congeló hasta los pensamientos? Paula Alejandra dice, hola, hola, hola, ay, ay, ay, tropical. Salud para Chiloé, linda tierra, dice. Saludos desde Rancagua, Chiloé. Ya dije, empecemos nomás a rebolinar. Hablando y vamos tocando cancioncitos hasta ahora. No, no, me quedo con el guan, guan, guan, guan nomás. Saludos desde Rancagua, Chile. Saluda a mi amor Candelaria, dice Miguel. Se le congeló hasta el pajarito al chino, dice. Toby dice, saludos desde Puerto Montt, Freddy Redcar. ¿Qué pasa con las mujeres de esta sala? Seguramente se lo llevó el chino, Cristiano de Dios, estará haciendo un trío. Por eso no hay nadie acá. Se fueron todas con el chino. Claro, a lo mejor se fueron con el chino. La Isidora, saludos de Temuco. El chino está para ir, dice, a la guerra por lo valiente. Soldado que arranca, sirve para otra guerra. Pedro Fierro dice, saludo de Tomé, chino el único que no quería ser rescatado.
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0: Yo nomás estoy, dice por acá. Fernando Vera, saludo desde Pedro Luan Caballero. Saludos desde Curicó. ¿A dónde van? Quillón. Saludo para Nano de Argentina. El chino andaba buscando a la Carito. Pero para eso tenía que haberle hecho un bailecito a la Carito. Oye, ¿ese no sería algún perdido que dejó a la Carito? Igual puede ser, ¿eh? Saludo para Cris. Y la Sole Sole. La Ana Puebla dice por acá, hola, buenas noches, este José, saludo. Buenas noches, buenos días, buenas tardes. Sí, oye, la Ana Puebla no se lo llevó el chino, ¿cierto? El chino fue, dice, con Mina de Temu. Que son jodidos, ¿ah? ¿Eh? Saludos, saludos, dice desde Lautaro. Mitch dice, llegó Lana Puebla, le devolvieron el celular, hizo harto mérito, no diré nada. Saludos para Quillón Ñuble, dice, mucha lluvia por acá.

0: Hola, hola, don Nelson. Hola, hola.
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0: Saludos al pelado, dice, de Rosmeral. Ya DJ hace lo que hace el chino. ¿Por qué don Nelson está tan callado? No, si te lo habrá llevado a lo mejor las chicas, las tías del jardín parece que lo llevaron, ¿ah? ¿Eh? Vaya a perder, no te vaya a pillar la Marta nomás. Saludos, saludos, saludos para mi hijo Chiqui. Chichicho, dice Chichito. Te amo, Sergio te Soto. Yo pensaba que era Chinito. La marciana lo llevaron. Acá desde Cucao, dice este. Yo acá viéndote.
2: Ay, ay, ay.
0: Ay, ay, ay, ay, ay, ay. Saludos para Florencia Álvarez, el Nelson sabe techar cacha. ¿Qué hacemos? Habría que preguntarle por Ana Puebla. La, la, la, la, la, la. Oye, salieron las identidades de quiénes fue lo que se llevó la chino, ¿no? ¿No? No estaba la carita en ese lado, en esa lista, ¿no? Saludos, saludos desde Curicó. Lo bueno, dice, que lo cuidaron bien al niño. Saludos. Ay, ay, ay. Saludos desde Hualpén, dice, entretenido la, con la música. Verónica dice, buenas, buenas, buenas, saludos para usted. También saludos para la Nuri, dice, la famosa Lulipo. ¿Qué pasó? Dice la Judith. No sé, Cristiana de Dios, dicen que para allá se pillaron al chino. Con las tías, con las tías. Saludos para Edith. Seguramente el chino se pegó una tropezada con las tías. Igual puede haber sido, ¿ah? Tengo que ser mal pensado. Salud para Dalcagua en la familia Barrientos Triviño de Puerto Man. No, no te echó casa, casa, dice la. La, la, la, la, la, la, la, la. Seguramente, dice, seguramente. Eso lo pasó casi, ¿va? Bueno, bueno, recuerdo, dice, del Cerro La Virgen. El chino programando nueva excursión, dice, a inscribirse. Dice Aaron Telle. El chino, chino, chino. Rob dice por acá, saluda al Rob. Rompe calzón, dice, de show. Rompe calzón. Saluda a todos los operadores, dice, de la Grúa Torres de Viña del Mar. Saludos, saludos, saludos. Un saludo para Pomaire de Rosa.

Luciana dice, ¿cómo ha estado? ¿Qué cuenta? Menos mal que no hubo viento, dice, no iba a quedar ni el calzón ni el sostén. Le iba a sobrevolar el viento. La, la, la, la, la. Tengo este, dos boletos, dice, para el cajón del Maipo. ¿Quién se ofrece? Dice Daniel este, Vargas, saludos. Saludos desde los Marcos. Dejen tranquilo al chino, dice, seguramente está tesando casa. La, la, la, la, la, la. De cuento dicen que Comodoro está tapado de blanco de mucha nieve, madre Dios cristiana. Di Correa dice, muchos saludos de Santiago de Chile. Hola, hola, ¿cómo estás? Dice, un saludo para el chino, que será el... él. Quedó la, con la media historia. Oye, se hizo famoso igual en todo Chile, Como sea, hay que conseguir la fama. Háganle un TikTok a ese, el chino. El chino con las dos. Saludos desde Arauco.

Saludo desde La Piedra. Hola, hola, saluda a mi señora Rita, dice que vamos. ¿A dónde van? ¿Al cajón del Maipo? Está en el refugio, dice, dejaron la embarrar, puros cordones. Condones. Tengo que le condonaron la deuda.

Saludos de Mejillones, dice por acá. Mejillones a mi esposa Brenda. De hierro. Lo pasó malito el chino, ¿eh? Mira, yo creo que bien lo pasó, pero después lo pasó mal, ¿eh? Saludos desde Puente Alto, dice, cerca del callejón del Maipo. Con esa música dan ganas de ir al refugio, dice Bitácora. Ahora a lo mejor le hagan una película del chino y las tías del jardín. Hola, hola. Ahí faltaría que me hable el chino nuevo por acá.

¿Le podrá enviar un saludo a Camilo Mancilla, por favor? Bueno. Jaime dice por acá, como dijo la parvularia, abrázame. La patuda. Hay que tener cuidado con la parvularia, ¿no? Es el que te llena. Saludos, hola, saludos. Secreto de en la montaña, dice, con las tías parvularias. Buen título, ¿ah? Tuvo un final romántico. No, que seguramente el chino dijo: Fuera depresión. La película se llamará Fuera depresión con las tías.

Eso, te cuento, dice, me volaron mis cuadros, dice, todavía no lo encuentro. Secreto de cordillera con el chino, dice Pablo. Dice por acá, buenas noches, buenos días, buenas tardes. Una bendición desde Colombia, saluda Colombia, ¿cómo está? Edilza Rodríguez, saluda. Hola, hola, dice, hola, saluda a mi pareja Rita, que vamos a ser padre. Hola, chino, dijo el chino. Cuidado, dice, con la foto de Facebook. Mi canción, se salvó el recatista. El recatista de las tías. Hola, amigo, ¿cómo está? Cordial saludo para ustedes, dice. Saludo para todos los conectados de la radio Kenak. Todo un agrado. Gracias, saludo. El meme del año. Ah, se pasó. El chino, bueno, este currículum directual, dice. Alguien me escribió en chino. Seguramente era el chino. Fernando Gallardo dice por acá, hola, saludos desde Puerto William, isla. Nación de centro de Centolla, dice. Ah, saludo para Marianela Soto, dice que está de cumpleaños. Erwin, saluda. Epa, saludo al Sure. Saludo desde Coyay, que dice Cristian Salinas. El hombre quedó como chino. Un saludo a mi amigo Leonardo Águila, dice Dancud. Estamos con nieve, dice Cris Salina. Apostado en vivo, dice, hola, saludo, Uta, dice, saludo a todas las tías formularias que usan Photoshop. No estarán, dice Miss Sostén, dice, se le voló por Kenak. No, acá la antena, fíjese que no llevó nada. Yo pensé que iba a llegar a una prenda cristiana de Dios cuando te llevo nada. Ni una cosa. No pasó en real nada en la antena. Gino dice por acá, buenas noches, quiero mandarle un saludo a mi esposa Alejandra López, dice que está de cumpleaños. Buenas noches, buenos días, buenas tardes, saludos. Y gira lo otro. Saludos, hola, hola, buena, dice, quiero enviarle un saludo, un gran saludo a mi esposa Rosa, que está de cumpleaños, y a su mamita. Vangal dice, después de ver la foto, dio las gracias, dice, adiós por llegar tarde.

Un saludo para Nadia Ortega, porfa. Cross dice por acá, hola, hola, don José y a todos los auditores aquí en el sillón viéndolo. Oye, Cross, bueno, te pillaron con las tías, ¿cierto? A mí que Cross, ese era el chino, ¿ah? Sí, parece que por ahí va la cosa, parece que... Con razón tu suegra no te quería ver. Saludos para Cross, saludos. Todo bien, dice por aquí en Chaitén, don Nelson. Hola, dice, quiero mandarle un saludo a mi esposa Sonia. Mozo, una cerveza. Hola, hola, saludos desde Kim Shed para Margarita. Mozo, una cerveza. Buena la música, dice, como siempre, saluda a mi esposa Anaís. Mozo, una cerveza. Cross se ríe, no va. En vez de ir a cortar leña, lo llevaste al cajón del Maipo. Linda música, dice Gustavo Fernández, Gustavito desde Bariloche. Era don Nelson con la carita y la Ana. Papichín dice saludos de Castro Siloé, aguante Colo Colo. Saludos en la minera Codelco. Claudio Vargas de Barreras.

Saludos de la minera Codelco, dice Claudio Vargas. Un saludo para la flaca Fabi, dice, de su amigo JP de Santiago. Cross dice, me pega a mi señora, no me pone la fianza.

¿Cómo estarán? Dicen los maridos de esas cristianas eran más. Pobrecito igual, ¿eh? Isabel lo tenía de Chile. No, es muy de antero agravo que digamos, ¿eh? Yo no quería, pero ustedes me obligaron, ¿no? Hablarlo. Saluda a la tía, dice que está en el hospital, la tía Yola, de Santiago. Saluda, amigo, dice desde Río Gallego. Harry, saludos de Valle. Más encima lo sabe todo Chile, claro. Pero ahí fue el que abrió el tarro, fue el que los va a buscar. Un saludo para Ñoño, dice Laila Budeshauke. Oye, ¿quién habría sido ese? El chino hasta ahora lo va a estar queriendo.

Le dieron para la tele, le dieron para la tele. No me no puedo esperar. Estos días nomás, ya ahora ya puedo pasar. Saludos para Ninfa. Ninfa dice: saludos a hermoso mi Chaitén. Dice: gente.

Saludos a las tías del Cefán, dice que atienden con mucho cariño. Saludos al chino, dice, y su usted, y su Fiona. Saludos amigo, a mi amigo Seba, dice, las nubes. Bernardo Vegas. Somos pocos pero fieles.

Y arriba, y arriba, y arriba, y arriba. Saludo desde Coyay, ¿qué dice por acá Ramón? Hola compita, linda sintonía, saludos. Hoy día música tropical, hoy día música solamente tropical. Corazón partido en dos.

0: Y la que andaba buscando Luma dice aún no ha llegado. ¿Cómo se llama la radio?
1: Radio Kenak.
0: Un saludo desde Illapel, dice este...

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1: Yaco González dice: saluda a todos los volantineros, dice, de Chile, desde Lampa. Partido en dos, dice. Un saludo para Vaina Lobos.

0: ¡Eso! ¡Arriba, arriba, arriba, arriba, arriba! A ver qué dice por acá.
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0: Saludos desde el Callejón del Maipo, dice Felipe. Dice: ¿qué tal? Un saludo a la tripulación de la lancha Gustavo Ignacio. Dice: un abrazo para

Un gran locutor, felicidades. Saludito, ¿eh? Saludito. Bueno, si cada cual tiene lo que tiene, nomás agítate. Si quería estar el chino con las dos y las dos chicas querían estar con el chino, ¿qué podríamos hacer nosotros? Nada, pues. El problema fue el que llegó y lo publicó al tiro. Ese que no pudo cerrar la boca, Cristiano de hoy. Hola, dice, salúdame a Len, dice, Barras de Santiago. Un saludo para mi hija, dice Agustina Fuentealba de Concepción. El chino creo que era locutor, dice Cro. Saludos a la familia de Veladores. Ah, yo ya entendí, Voladores. Saludos para Kenita, mi...

0: Un saludo a la familia Velázquez, era Velázquez.
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0: Guillermo Ruiz dice saludos desde Puerto Vara, muy bueno y entretenido su programa. Por eso. Si ellos querían, dijo usted, ¿qué vamos a hacer nosotros? Nada, porque usted, nada. Es verdad, sí. La. Saludos, viendo bien, dice, y usted. ¿Te parece al chino? No. Yo no hago esas cosas que hace el chino.

0: saludo de aquí de Salamanca, cuarta región, aquí pasando este temporal, dice aún, lugares aislados, pero bien, ¿ah?
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0: Saludo a Catalina y a Titi, dice.
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0: Menos mal que no hay refugio en Quenac, dice, cualquier chino por esos lados, lugares. ¿Qué pasó con el temporal? Cero viento, dice Cancha y Ten. Ya pasó ya. Fue la madrugada, fue la madrugada.
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0: Saludos, está lloviendo, dice. Vamos a ponerle bueno. Me podría pasar un tema de la nueva luna.
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0: Muy bueno su programa, dice. Lo felicito, Juan Carlos. Saludos. Esa, gracias. Puede tocar una de Los Temerarios, por favor. No estamos en romántico, ¿eh? Está bueno para contarle un secreto a usted, el rescatista. Sí, no, y fue porque se gastaron como más de 100 millones de pesos igual. ¿Cómo nos lo iban a hablar igual, Cristiano? Dios, 100 millones de pesos para rescatarlo. Ahí estaba la madre del cordero. Tito Díaz dice por acá, saluda a Lucho Porno, por no saber.

No es malo, dice, hacer un refugio por acá en el medio del monte, dice Cross. Siete Luna dice, nos falla, maestro, da saludo. Un gran saludo, dice, para los malos, para el catre de la Contru.

0: Díaz. Saludo, saludo, saludo. Es un iPhone.
1: Ay, ay, ay. La, la, la, la, la, la.
0: Eso, Américo, es divertido como siempre, dice el programa nocturno. Saludos, saludos. Don José le habla, dice la ninfa. Hágale un favor a la amiga. Claudio, Claudio, dice por acá. Hola, amigo. Saludos, Santiago Cerrillo. De un enamorado de la isla, dice Claudio. Para la pura chica de la isla, ¿no? Esa sería de Américo, ¿no?

Ahí estamos de vuelta. Sí, son 22 igual, ah, en todos lados dice. Gracias, dice, por el tema, de nada. Yo soy soltera disponible, dice acá una amiga. Saludito. Hola, dice la Nancy, saludos para Nancy. Fabián Toto dice por acá un saludo para el chino que está escuchando en el refugio. Dice, no podré ir porque está el puerto cerrado. No, José, hay una chica, dice, que está disponible. Dice Cross. Hoy día pura música tropical, a esta hora pura música tropical. A ver. Dice por acá la Nancy, llévame en tus brazos fuerte. Un poco más arriba y te fuerte dolor. ¿Qué cosa dice? Vendes paila, piden una pailita. No, pero yo no toco pailita hasta ahora porque la verdad que estoy tocando este tropical. Hay que darle comida a los que detonan, dice. Tomis dice, llegué. ¿Cómo estás, Tomis? Oye, ¿sobrevivió alguna planta de esa que tuvo usted? Ninguna. Este Tomis igual, ¿ah? De esa planta que tú te plantaste, ¿vivió alguna, no? Eso abajo igual dice que te salieron todas con las hojas caídas. La buena música, ejemplar locución, un abrazo desde Tenos, séptima región. Un saludo para mi amigo, dice Nicolás Larcón, de Tico, lo más deseado por las mujeres, dice. Este es como el chino, entonces. Marta Isla dice, hola, buenas, saludos desde Victoria, novena región, saludito. Guido, saludo para Guido, saludo a Chiloé. Sí, pues salieron todas grandes y fuertes, dice. Dolor. Saludos para el Tomis, dice que salieron fuertes y grandes, dolor. Saludos desde Cauquenes, dice, con las manos en la masa.

Nancy, le damos un saludo. Buena, don José, saludos, lo estamos escuchando, saludos para

La, la, la, la. Gargantes y voy, hoy es puro tropical, dice. Nada de pailita, no, nada de pailita. Ni un paila hoy.

ver, a ver, a ver. Todavía no quedan 6 minutos. Ya es viernes, dice, se nota la buena música.

Saludo para Víctor, dice, saludo de Talca. Buena, saludo para Jacinto. Saludo de Calama, dice la Nancy. José Loche, saludo a mi hijo Matías Loche, dice, que lo estamos escuchando en Las Lajas. Un saludo a Isabel Vargas, dice, de Ancud, con el tema Traicionera. Traicionera, yo creo que no vamos a alcanzar, sí. Marc dice por acá, hola amigo, un saludo, el amigo Felipe Nahuelquín, dice, un hombre elegante, lo más deseado de Indacap. Saludo para Francisco Mercado, dice por acá, que está en la chicha en Caguas, dice, saludo máquina, aguante la radio, saludo para Ricardo. Germán dice por acá, saludo a Salamanca, cuarta región. No llevó la Isidora, la Greta, ni la Hortensia, dice, la perdimos. ¿Se habrán ido con el chino? Nancy, prepara tu sombrero para mañana. Tío Peca dice por acá, un saludo para mi hijo Toto, dice que subió la nota. Daniel dice, saludo a los bucios de Brasil, dice. El chileno Daniel, saluda. Saludos para Nancy.

Lo prepararé, dice la Nancy. ¿Qué vas a preparar? Un saludo para el guardián de Osvaldo, dice Osorno. Un saludo para todos los colegas de Ragüe Alto. Saludos, Osorno. De la locución Colectiveros, dice Colectivos. José Alexander, saludo. Chao, dice, saludo para Don Nelson, que le vaya bien. Luis Patricio Guzmán, saludos desde Kellen, dice, saludo muy especial a mi amigo Nachito Pop de Lincay, dice, que se arranca las nieves. Chao, Don Nelson. Martín Barbero dice por acá, saludo para mi hijo Nicolás, mañana está cumpliendo un año. Vamos. De Jujuy, Argentina. Patricia dice por acá un saludo. A ver, ¿qué dice Patricia? Buena, dice, saludo mi bella amigo, saludo Cristiana. ¿Esta no será tía de algún jardín? La. Fernando dice saludo de Puente Alto. Saludo a los argentinos que aún lloran. No va a salir la otra Cristiana, salir peleando. Saludo para Evelyn Montesino. Chao, don José. Chao, que lo oye bien. Cristian dice, estoy perdido en el cajón del Maipo, dice, con la tía del jardín. ¿Me pueden venir a rescatar? 100 millones de pesos, hijito. 100 millones. Saludos desde Nacimiento, octava región, dice, del Bío. Saludos para Diego Alarcón. A esta hora en recuperación, dice el Chino. Ninfa dice, buenas noches, gran locutor que cumple, dice, con los temas que se le piden. A veces lo podemos tocar bien y a veces no. Adiós, mi chico. Enrique dice, bueno, pues, saluda a Evelyn Montesino, tía del jardín. Ya empezaron los resentidos, aguanten nomás, dice, aguanten. Edith, cálmate, Cristiana. No te vayas a tropezar, Cristiana de Dios. Hace como al Chino que te quieres perdido en la nieve.

Vamos para la conga, vamos para la conga, conga. Oye, chico, ponerle ese tumbao, chico, ponerle ese tumbao. La Ana entró y se fue, dice. La Ana se fue al tiro, ¿sí?

0: Muy bien, muy bien, muy bien, muy bien. A ver, a ver, a ver. Ya nos vamos, nos vamos, nos vamos. La, la, la, la, la. Saludos para Nancy. Del lunes voy a buscar a mi nieta, dice, en una de esas. Salte la liebre, dice Pedro. La Ana dice, entró y salió. Nacho Millán dice, por acá, saludos a mi madre, María. José Rubio, este Rubio dice, hola, hola. Anda en otro live, dice por acá, Dulce, que descanse. Saludos a la ninfa, ninfa. Saludos a la Carito y a la Isidora. La Carito te debe andar buscando al chino, ¿eh? Bueno, la radio. Ah, saludos ahí para Evelyn Montesino, Hasta con las mañanas. Ya, nos vemos, nos vemos, nos vemos, nos escuchamos más tarde. Más de noche, más tarde. Saludos. Saludito, saludito. Está como el. Chao, chao. Aquí Panguipulli. Saludos para Panguipulli, JB. La Nancy envía unos corazoncitos. La Edith baja abajo, manda unas manos. Cálmate, cálmate, Edith. Ya pasó ya el partido, ¿ah? No empiece, no empiece, Cristiano. Que puro estar calmada, Cristiana.
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0: Ah, deja venir a tropezarte más, Carlos. Como que se anden tropezando, no es nada bien, ¿no? Ya, nos vemos. Saludos así a su hijito, dice don José de Galicia. Gracias, gracias. Saludos también, ¿ah? No va a pasarse a tropezar nomás. Dijo alguien, tropezó y cayó. Ya, nos vemos. No, ahora los caminos están buenos, no están para tropezarse. Ya, nos vemos. Chao, que estén bien.

0: Son las 12:04.
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0: Son las 12:05.
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1: 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Son las 12:07.
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2: Son las 12:18.

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1: Son las 12:39.

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3: Son las 12 y 43 minutos.
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1: Son las 12 con 51 minutos. Son las 12 con 51 minutos.

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1: Es la 1:03.
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1: Es la 1:07.
7: Y continuamos con este mix de éxitos que suena mucho en las radios. Esto dice y suena. ¡Así nomás!

sí, compañeros. Muy bien bailado. El aplauso para ustedes que son los protagonistas de esta fiesta. Ahí nomás. Un saludo para Tocho ahí. ¿Cómo lo baila Tocho?

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2: Es la 1:21. Es la 1:21.

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1: Es la 1:30.

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1: Es la 1:48.

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1: Son las 2 y 4 minutos.
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1: 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Son las 2 y 8 minutos.

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2: Son las 2:28. Son las 2:28.

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1: Son las 2:33.

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5: Son las 2:37.

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1: Son las 3:05.
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1: Son las 3:05.
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1: Son las 3:09.

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2: Son las 3:18.

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1: Son las 3:37.

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4: Son las 3:42.

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2: Son las 3 con 54 minutos. Son las 3 con 54 minutos.

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1: 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Son las 4 en punto.
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0: Son las 4:08.
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2: Son las 4 con 21 minutos. Son las 4 y 22 minutos.

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1: Son las 4:32.

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1: Son las 4:47.

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1: Son las 5 con un minuto.
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0: Son las 5:07.
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2: Son las 5:16.

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1: Son las 5:30.

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1: Son las 5:47.

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1: Son las 6 con un minuto.
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2: Son las 6:16.

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1: Son las 6:30.

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0: Vamos a dialogar en una oportunidad más con el señor alcalde, don René Garcés, a quien saludamos cordialmente. Alcalde, ¿qué tal? ¿Cómo está?
1: Hola, Enrique. Muy buenos días. Un gusto estar acá contigo.
0: Alcalde, tenemos entendido que usted estuvo desarrollando una reunión con el tema específicamente de la Dirección de Obras Hidráulicas en la capital, que es Castro. Cuéntenos un poco cómo se dio, con quién estuvo presente también y qué diálogo estuvo de avance con respecto a este tema.
1: Mira, la verdad que esta es una mesa provincial de donde están constituidos todos los APR de la provincia, que son más o menos 132. La temática tenía que ver primero poder conversar con el director regional de Obras Hidráulicas, el señor Aguilera, quien asumió con este gobierno, y también estuvo la autoridad sanitaria y también funcionarios de la Dirección de Obras Hidráulicas, como también en mi calidad de presidente de la Asociación de Municipios participé también dentro de esta temática. También estuvo el delegado presidencial. Bueno, lo primero, hacer un diagnóstico crudo de lo que es la realidad de la del agua en Chiloé. A pesar de que llueve tanto, nos falta mucho en la gestión del agua, que es un problema que es estructural, en donde pudimos ver que efectivamente las iniciativas que se financian a través de Obras Hidráulicas, su horizonte de tiempo son muy largos, de 8 a 12 años para consolidar un proyecto completo, pasando por el diseño, por la ejecución, y todo depende también de la disponibilidad presupuestaria, donde esto ha aumentado considerablemente. Uno de estos temas que también se vio que agrava esta situación tiene que ver con la gran cantidad de loteos que se han hecho en la provincia, donde no tiene ninguna lógica, porque los requisitos para poder generar los loteos que autoriza el Servicio Agrícola y Ganadero como institución, los municipios solamente tienen informes previos que tienen que ver solamente con la propiedad de estos bienes, pero no tiene...
0: ¿No hay un orden ahí, alcalde?
1: No hay una exigencia mayor que diga, por ejemplo, que el municipio puede, a través de informes previos, decir que este loteo no cuenta con agua, no cuenta con energía eléctrica.
0: Por ejemplo, en ese tema, alcalde, por ejemplo, si ya supongamos usted tiene un terreno y lo puede lotear todas las veces que quieran las personas, no hay ni un orden en el sentido de que no, mire, aquí podemos dar 10 y no 20, pero sí lo pueden vender las personas porque son los dueños.
1: Claro, y lo otro que se ha tratado de regularizar un poco esta situación, pero acá hay un problema estructural. No solamente debería ser una institucionalidad la que tenga que ver con los loteos, sino que tiene que ver una mirada mucho más grande, como por ejemplo sucede con los planos reguladores urbanos, donde hay un ordenamiento de aquello. En el tema rural no existe ningún nivel de plano regulador que pueda haber en el territorio, me refiero, cómo vamos a interactuar, cómo vamos a desarrollar proyectos inmobiliarios, porque una vez que Hay experiencia, por ejemplo, el caso de la provincia, donde hay más de 900 y tantos loteos, donde hay más de 3.000 propiedades que van a tener y que ya quizás tienen un dueño, y quizás es gente que no es de acá y que va a venir de afuera, que viene quizás con costumbre, en el sentido que cuentan con luz, con agua, y van a querer exigir en un lugar donde van a generar una carga tremenda para los municipios y para la institucionalidad, de que va a haber que proveer de agua y de energía eléctrica. La energía eléctrica quizás no es tanto problema, pero el agua sí es un problema, porque tenemos un déficit hídrico importante. El año pasado tuvimos los pozos profundos, a pesar de que son pozos profundos, y uno dice que quizás es la alternativa más segura hoy día, también tuvieron bajas en sus niveles de agua. Entonces hay también querer saber en la próxima reunión de agosto cuáles son las iniciativas que va a financiar este año y el calendario de inversiones que vamos a tener para ir solucionando los nudos críticos que tenemos en cuanto al agua. Y lo segundo que, y yo comparto la opinión de los dirigentes de los APR, parecen instituciones invisibles dentro de un contexto territorial, pero que tienen una tremenda importancia y relevancia, porque si no están los APR, que son instituciones sociales, por decirlo así, donde las directivas son elegidas por sus propios miembros, que tienen una microempresa, por decirlo así, donde ellos trabajan con el agua en el cobro a los vecinos y transformando también en inversiones, pero ahí hay una desconexión completa con algo que es vital. Yo puse en la mesa con mucha fuerza de que el nivel de invisibilidad de los APR es tremendo. Por lo tanto, una de las iniciativas es crear en cada uno de los municipios la oficina del agua, como se está creando en algunas partes. Lo segundo, lograr una capacitación con los secretarios municipales en cuanto a lo que son la renovación de directivas y que tienen estas APR, porque es diferente a cualquier otra institución. Si ellos no renuevan dentro de los tiempos y los plazos establecidos, no pueden emitir boletas, facturas ni ningún tema que hoy día están haciendo. Entonces, es complejo su tema y yo creo que hay que ponerle mucha más atención, hay que generar inversión, planteamos también de que era necesario que la SUBDEL pudiera bajar en alguna línea de financiamiento específicamente para proyectos de APR. En la comuna de Quinchao, por ejemplo, nosotros estamos financiando a esta altura, ya llevamos como más de 150 millones en generadores de emergencia para los APR, cosa que no pasa en todas las comunas. Hay algunas iniciativas como la que hicimos nosotros, muy parecida en otra comuna, pero en general no está esta mirada, Enrique, de pensar que sin agua ninguna de las actividades económicas de este país van a funcionar, y menos en Chiloé.
0: Fue una reunión más que nada de análisis y para poder ir visualizando estas problemáticas, sobre todo con este nuevo gobierno que recién está entrando, y para que pueda también inyectar estos dineros en lo posible.
1: Correcto, y sumar otros actores. Pues, ¿qué pasa con Servio? Porque hoy día uno de los grandes problemas es que los APR de buena voluntad emiten certificados para que la gente pueda postular a su subsidio rural. Pero después, cuando llega el momento de la construcción de la vivienda, no lo pueden conectar porque no tienen agua y por lo tanto esa vivienda no puede ser recepcionada. Ahí estábamos viendo también una experiencia que está teniendo la autoridad sanitaria también, que lo pedí que me la hicieran llegar, donde ellos valían el agua lluvia para procesos de agua. Si esto se logra, yo creo que sería una solución, pero no es para quitarle el piso a los APR, para que se entienda bien, sino que tiene que ver con una urgencia y necesidad en cuanto a sentar, a conversar no solamente al Servio, sino que también a CONAF. Necesitamos reforestar urgentemente nuestro territorio de Chiloé bajo cualquier figura, bajo un trabajo con los municipios, con las comunidades, porque está comprobado que cuando se recupera el bosque, se recupera el agua. Entonces hay un trabajo que tiene que ser multisectorial en una mesa de trabajo realmente importante, porque pareciera que, como dicen los integrantes de los APR, somos invisibles, pero al momento de las condiciones y problemáticas, estos somos los más visibles ante la comunidad.
0: Estamos conversando con el señor alcalde, don René Garcés, algunos temas importantes. Hace poco se dio, alcalde, vamos a cambiar en esta oportunidad de tema, una emergencia. Cuéntenos dónde y cómo se dio eso.
1: Sí, tenemos una emergencia, que hemos levantado una emergencia en la isla Lao, están teniendo problemas con la bomba. Hoy día debería ingresar un equipo de la Dirección de Obras Hidráulicas, que creo que va viajando ya para la isla de Lao, para poder determinar efectivamente si es problema de la bomba o es un problema en el cableado eléctrico, que es muy común por el tema de la salinidad en esta zona. Ojalá sea un tema eléctrico y no sea el problema de la bomba, porque si no, ahí hay que ingresar con un camión grúa para poder extraer la bomba de pozo profundo, que para que la gente entienda, no es como sacar una bomba chiquitita, sino que hay que tener todo un procedimiento de alto riesgo, porque cualquier error, que la bomba no se pueda sacar o que se suelte, el pozo queda imposibilitado. Entonces, tiene mucho sentido, por lo tanto, hoy día estamos haciendo las acciones, y lo que también sentimos que ante la situación de emergencia, quienes logramos la primera solución para la gente son los municipios. Es decir, cuando pasó en Caguash, es la municipalidad la que puso los recursos urgentes, porque aquí esto no puede esperar. Si yo espero algún tema de Senapred en cuanto a los tiempos, así eso es mucho más lento que la solución del agua. La gente no puede estar más de 2, 3, 4, 5 días sin el vital elemento en sectores, especialmente en isla. Una llegada a isla, Enrique, técnicamente vale como más de 5 millones abordar una problemática que tenga que ver con isla, y eso por urgencia y necesidad siempre sale del municipio.
0: Alcalde, finalmente, poder hacer un llamado, estamos lamentablemente en pleno invierno y se vienen frentes de mal tiempo. ¿Hacer un llamado como siempre a las personas?
1: Sí, llamar a las personas a seguir cuidando los detalles tan importantes que es primero el entorno donde viven, la situación de los árboles, la situación del agua, de ver que efectivamente qué podría transformarse en un problema para los hogares. Pero esto hay que hacerlo no ahora, hay que hacerlo siempre en época estival, donde pueden determinar efectivamente y trabajar. Porque si no, nos transformamos en personas reactivas, que entendemos que viene un temporal y nos preocupamos recién del temporal. Entonces, creo que hay que aprender a que el clima está cambiando violentamente, que situaciones de viento que no habíamos tenido en el tiempo, hoy día está sucediendo, que está lloviendo más de la cantidad. Y ese también fue un tema, Enrique, en una casa. Así lo voy a poner así como ejemplo, y lo explicaba yo a la gente de obras hidráulicas. Una casa puede acumular más de 150 mil litros de agua en el año con solamente un techo de 50 metros cuadrados. Eso me indica a mí que si nosotros trabajamos lo que es la cosecha de agua como parte importante del agua, podemos ayudar a los APR, al mayor consumo que se significa, podemos ayudar también al uso del agua. Por lo tanto, aquí hay un tema fundamental que tiene que ver con la gestión del agua, y eso también lo han hecho presente aquellos integrantes y directivas de los APR a nivel de la provincia.
0: Hemos dialogado con el señor alcalde, don René García, muchas gracias.
1: Gracias a ti, Enrique, un abrazo.
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0: siempre estamos junto a ustedes en esta oportunidad, quiero contarles que estamos en línea directa con Ingrid Contreras, la encargada de la oficina de pesca, porque hay un tema que tiene que ver con los registros de pesqueros artesanales y el tema de caducidad. Sobre eso es lo que vamos a conversar, para que la gente esté al día también de este tema, lo tenga en cuenta, porque puede ser que a lo mejor usted no se haya dado cuenta de este tema que es vital para su trabajo. Primero que todo, saludo cordialmente a Ingrid. ¿Qué tal? ¿Cómo estás? Bienvenida.
1: Hola Enrique, muchas gracias por la invitación, por la conversación al respecto, para informar a los pescadores artesanales de la comuna de Quinchao.
0: Bueno, vamos a dialogar. ¿Qué pasa específicamente con los registros? Son temas que siempre tienen que estar, ponerlos al día, entre otros temas. Cuéntanos.
1: Claro, lo conversábamos un poco el otro día en otra entrevista que hicimos. Lo que pasa es que los pescadores artesanales en general, ya sean recolectores de orillas, pescadores artesanales, armadores, etcétera, tienen que hacer declaraciones de desembarque de los recursos hidrobiológicos que ellos extraen, ya sean algas, peces, crustáceos, mariscos, etcétera. Y esa declaración se hace ante el Servicio Nacional de Pesca. Ahora bien, tienen que cumplir con una mínima cantidad de declaraciones al año o cada 3 años. Y las personas que no cumplen con esas declaraciones durante 3 años, o sea, que no han hecho ninguna, por ejemplo, su RPA, su registro pesquero artesanal, que es la autorización para trabajar en el mar, se caduca. Y esas son las famosas caducidades. O a veces por no, por los documentos que uno tiene que tener, ya sea matrículas de pescador artesanal, el carnet de identidad, no se actualizan ante el Servicio Nacional de Pesca, también es un motivo para caducidades en algunos casos. Entonces, esas nóminas, esa información, ¿cómo se llama esto?
0: El registro en sí del registro, para poder trabajar.
1: Sí, no, la declaración se tiene que hacer hasta mayo, digamos, para tener plazo hasta mayo, para que ya, porque ya en junio se suben, digamos, las caducidades, o sea, las personas que van a caducar su RPA.
0: O sea que hay, por ejemplo, una alerta que le dicen, mire, usted está todavía está a tiempo a lo mejor de dejarlo al día, pero claro, está a punto de caducar.
1: Claro, claro. O sea, hay gente que... Lo que pasa es que, por lo menos nosotros funcionamos así. Cada vez que alguien sacaba el registro pesquero artesanal acá en la oficina, nosotros le explicábamos cuáles eran sus derechos y sus deberes, y una de las obligaciones era hacer su declaración de desembarque. En mi caso particular, yo le decía cada vez que extraen el producto del mar, porque es una forma de llevar la trazabilidad a los recursos marinos y ver en qué estado están, si es necesario aplicar una veda, si están bien, si se pueden seguir sacando, pescando. Entonces es importante ese dato, tomar ese dato. Entonces ellos saben, o deberían saber, que hasta mayo de cada año tienen que hacer sus declaraciones correspondientes, porque en junio ya se suben, como decía, la nómina de personas que están para caducar. Entonces, en este caso, nosotros avisamos también que en junio se subieron las nóminas, que podían venir a preguntar acá a la oficina o entrar en la pesca directamente, y tienen plazo hasta el 31, antes del 31 de julio, para hacer un documento, que lo que hace este documento es decir, por favor, no destruyanme esa nómina, ¿ya? Y ese documento lo tienen que entregar en el Servicio Nacional de Pesca con antecedentes que avalen su solicitud.
0: O sea, las personas que a lo mejor estén escuchando deben siempre estar tratando de ir viendo. Es como un carnet de identidad, porque tiene cierto tiempo de años de vigencia, y estar viendo, claro, en qué situación están hoy, porque todavía está la posibilidad, ¿no?
1: Claro. Lo que pasa es que ahora es más difícil, porque ya esas personas ya están caducando. Es más difícil porque tiene que tener una buena excusa de por qué no hizo declaraciones durante 3 años. Porque son 3 años, se supone que en esos 3 años, si no tiene declaraciones, porque no ejerció su labor como buzo o como recolector de orilla o como pescador. Entonces, si no tiene ninguna declaración, se asume, digamos, que no está trabajando en eso y por eso que caduca. Ahora, la mayoría de la gente obviamente trabaja en eso y se olvidan de hacer la declaración, o no pudieron hacerla, por ejemplo, porque estaban enfermos, o porque salieron del país, o por la razón que sea,
0: oportunidad, ¿qué pasaría si una persona está trabajando con estos registros caducados? ¿A qué están afectos?
1: Bueno, eso siempre están afectos a multas de parte del servicio. O sea, los llaman a juzgado policía local, una citación, y ahí ya se ve qué es lo que tienen que pagar al respecto. Porque todos los trabajos que se hacen en el mar tienen que estar bien normados, digamos, con todos sus papeles en regla.
0: Ya, muy bien. Hagamos un llamado entonces a las personas que están escuchando para que vayan hasta la oficina de pesca que desarrolla su labor Ingrid Contreras para ver esta situación. Nunca está de más. Recuerden que siempre está toda la amabilidad también de poder ayudarles.
1: Claro, o sea, de hecho es súper importante que lo hagan las personas que tienen, como decía, los antecedentes para comprobar por qué no hicieron declaraciones, porque resulta que ahora, por una resolución de la Subsecretaría de Pesca, no se van a ver abrir nuevos registros de RPA o registro pesquero artesanal para las categorías de recolector ni uso mariscador. Entonces, si los pierden, los van a perder por muchos años la posibilidad de tener su RPA. Así que hago un llamado a las personas que todavía tienen dudas, si que están en la nómina de caducidad, que se acerquen, ahí les explicamos el proceso, lo pueden hacer acá en la oficina, nosotros enviamos los detalles al Servicio Nacional de Pesca, pero como decía, siempre teniendo en consideración que tiene que justificar el no haber hecho las declaraciones.
0: Ya, muy bien. Quiero agradecer el tiempo de Ingrid Contreras, desde ella es la encargada de la oficina de pesca. Hablamos sobre el tema de caducidad de registros pesqueros. Ingrid, muchas gracias, muy amable.
1: Gracias a ti, Enrique.
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0: Se ha hecho una reunión especial con el tema del gas que va a llegar específicamente hasta los sectores rurales. Vamos a dialogar con el señor alcalde, don René Garcés, para que nos cuente un poco los detalles de lo que se ha dialogado, lo que se ha gestionado y cuáles son los acuerdos. ¿Cómo está?
1: Mira, la verdad que hoy día junto a Gasco, junto al delegado que también está con nosotros, junto a la Unión Comunal de Junta de Vecinos y también a toda la gente que ha llegado a la isla, hemos clarificado algunos temas. Uno, que va a ingresar un transbordador. Se espera que sea el 8 o 9 de agosto. Gasco va a mantener el balón de gas en 32 mil pesos. Por lo tanto, 27 mil pesos es el apoyo del gobierno. Eso significa que la gente va a pagar solamente 5 mil pesos en el de 15 y los valores van a ser diferenciados con los otros. Lo otro que se va a hacer exclusivamente para los cupones de gas. Estos viajes no tienen otro fin que los cupones de gas y por lo tanto cada junta de vecinos está haciendo el catastro más fino de cuánta gente tenemos acá en la comuna de Quinchao.
0: ¿En qué lugares irían?
1: Los lugares deberían ser los mismos que hoy día se están realizando. Con el transporte de combustibles y peligrosos a la isla. La idea es usar la misma lógica para llegar a la gente. La idea nuestra es que estos beneficios se puedan utilizar y aquí hay una muy buena disposición de los dirigentes para poder sacar adelante esta actividad tan importante.
0: Alcalde, una cosa que es muy importante que usted le dijeron varias veces, solamente la gente que tiene su cupón de gas al día en la mano, el voucher, solamente ellos,
1: sí,
0: para vamos, decirle que ellos no, los claro, otros no pueden ir a comprar otras vamos, cosas que no son eso.
1: Vamos a llevar también al Banco Estado para que a través de la máquina de caja vecina puedan activar inmediatamente los vales. Vamos a incorporar funcionarios de la municipalidad también, va a ir gente de Gasco y vamos a poder entre todos cooperar para que estos beneficios los puedan utilizar la gente. Entonces hemos hecho un gran trabajo, nos estamos desde el día 1 de junio estamos trabajando con Gasco en estos temas, donde también está el tema del descuento del 25% a las organizaciones, que la verdad que ha sido un éxito. Estamos contentos porque la gente lo está utilizando y hoy día el valor de gas en la isla con estos convenios sale mucho más barato. Pero hoy día la prioridad es poder llegar con este beneficio de los 27 mil pesos y que lo puedan utilizar la gente. Entender también que esto va a el jefe de hogar, es el que lleva ese tema.
0: ¿Gobierno en terreno podría ser que esté también?
1: También, pero va a ser después, porque la idea no queremos juntar las dos cosas en una sola.
0: ¿Ah? Ya, muy bien. Vamos a ver si podemos dialogar ahora con el delegado presidencial que está acá con nosotros, don Fernando Burke. Don Fernando, bueno, se ha hecho una reunión, se ha visto, ya está avanzando mucho el tema de la barcaza, ya hay unos días. Es específicamente las personas que tienen el cupón, entre otras cosas, a lo mejor el que no lo tiene el papel específico, pero si es beneficiario, va a ir el Banco Estado, entre otras cosas.
2: Sí, nosotros queríamos hacer esta reunión, que la tuvimos que suspender por mal tiempo en algún momento, pero le agradezco al municipio, al alcalde René Garcés, a su consejo, porque están muy preocupados especialmente.

0: Con más de 200 cilindros de gas, vamos a hacer que el cupón de los beneficiarios, eso que quede bien clarito, porque ese es lo que vamos a tener que cumplir. Así que lo que hemos hecho en esta reunión es más que nada coordinación. Ya tenemos una fecha, pero ahora lo que tenemos que coordinar es también el tema de cuáles van a ser las islas que vamos a hacer el primer día, que es el día 8, y cuáles islas vamos a hacer el día domingo 9. Así que muy contento de lo que ha ocurrido aquí, porque se nota que hay mucho compromiso del municipio, hay mucho compromiso también del gobierno, y especialmente los dirigentes son los que más están esperanzados en que este beneficio le llegue a sus comunidades. Así que vamos a seguir trabajando, esto no para, y también tenemos un compromiso de que en otra oportunidad, porque no lo quisimos hacer con la entrega del cupón, en otra oportunidad ya tenemos compromiso de un gobierno en terreno que llegue a servicios como el registro civil, como el IPS, para sacar clave única, para sacar también carnet de identidad, y eso también habla de cómo nosotros nos coordinamos y nos complementamos para que los beneficios que tiene un gobierno y que tiene también el municipio le lleguen realmente a la comunidad en una insularidad que para todos se dificulta un poco, pero tenemos que hacerla muy operativa para que esto resulte como corresponde.
1: Delegado, muchas gracias.
0: Muy amable.
1: Muy bien, vamos a hablar ahora con quién es la empresa que va a entregar el gas que está estipulado para el mes de agosto. ¿Su nombre?
2: Juan Villegas, jefe zonal de Casco.
1: Don Juan, cuéntenos un poco los detalles. Van a estar en el mes de agosto aproximadamente, todo está también supeditado a lo que es el clima y esta situación, pero ya está avanzando el tema de que va a haber una barcaza, que ustedes van a ir a entregar a las personas que tienen el voucher, entre otras cosas.
2: Sí, buenas tardes. La verdad es que en principio sería 8 y 9 de agosto donde se harían las islas que esperamos poder entregar la carga solamente para el bono del gobierno, para que estén todos esos días las personas con su voucher en la mano. También va a haber gente del Banco Estado que nos va a acompañar ese día para poder sacar los que no tengan su voucher, su cupón, y puedan canjearlo en el día a día. En principio sería en esa fecha, pero como dice usted, va a depender de las mareas, va a depender de muchas cosas.
1: Muy bien, muchas gracias, muy amable.
2: Muchas gracias.
1: Muy bien, vamos a ver si podemos conversar un ratito con don Patricio Duarte, quien está acá, el encargado de la Unión Comunal Rural. Don Patricio, ¿podría hacer un balance específicamente de lo que fue esta reunión?
3: La verdad que muy agradecido, muy contento, porque era una problemática que teníamos nosotros en la isla, el cómo hacer efectivo este vale. Ya nos costó con el tema del tener activo nuestra clave única, y eso se limitó a que no todos tenemos el beneficio. Pero ahora los que tenemos el beneficio tenemos que verle el cómo, cuándo, cómo y dónde.
1: Entonces, agosto, parece, ¿no?
3: Ahora sí se resolvieron algunas cosas, como la fecha de agosto, que es la primera tentativa, con quiénes, que va a ser a través del Ministerio de Transporte con una barcaza que se va a contratar. Involucrado también el Banco Estado para que podamos sacar los vouchers, y así también de parte del encargado presidencial pudimos también tener respuesta y se va a solucionar. Así que nos vamos contentos como Junta de Vecinos, y como Junta de Vecinos nuestro deber y responsabilidad es tener entonces hacer un catastro, seguir haciendo el catastro de tener todos los vecinos de nuestros sectores que hicieron ya activaron el bono de beneficio.
1: Eso tanto, es importante, don claro, Patricio, para que la gente sepa, lo hemos dicho en toda la entrevista, pero volveré a decirlo una vez más, porque usted sabe que la radio es instantánea, solo los que tienen el cupón.
3: Los beneficiados.
1: Activos.
3: Los beneficiados, los que tienen el cupón activo. Los que ya no lo hicieron, no lo pudieron hacer porque se terminó la fecha. Y este cupón, o sea, los que activamos el cupón, tenemos fecha también tope, que es el 30 de septiembre. Después del 30 de septiembre ningún cupón ningún gas podemos comprar. Así que, y queremos hacerlo y luchamos para que sea en nuestras islas, porque no tenemos otra opción.
1: La Patricio
3: no lo puede hacer.
1: Eso, y también un poco cómo el circuito. ¿Van aquí a la primero, después más o menos cómo es eso?
3: Ahora, a partir de los días vamos a estar trabajar el itinerario. Son dos días. Entonces ya tenemos que ver por puertos, claro, puertos. Ya. Estamos pensando, por ejemplo, la primera ruta, estamos pensando a Lao, Chaulinec y a Piao. Y ahí tendríamos cinco puertos, cinco lugares donde llegar. Pero exclusivamente para los beneficiados. Ya va a ir una barcaza, va a ir Gasco presente para hacer efectivo nuestro vale, nuestro voucher. Ya. Y como no podemos sacar el voucher porque dura tres días, y si durante esos tres días no lo hacen, queda activo para volver a sacarlo otra vez. Entonces, por eso tenemos que llevar a alguna persona del Banco Estado para que pueda entonces sacar el voucher, cambiar nuestro cilindro de gas. Para eso tenemos que tener dos opciones. Una,

0: para los beneficiados, quiero que nos quede claro, los beneficiados, tener un cilindro de gas del que vamos a necesitar desocupado para ir y hacer efectivo el cilindro de gas. Con Gasco estamos viendo la posibilidad, y es bien concreto nos dijo don Juan, que podemos también comprar el gas, el cilindro, y hacemos efectivo nuestro voucher para tener el gas lleno. ¿Ya? Entonces vamos a tener una opción que no tenemos en las islas, pero no es amplia para todos. O sea, esta opción no es para todos, sino que para los que tenemos el voucher, el beneficiado.
1: Aquí hay que señalar que las personas, por ejemplo, que si ve la barcaza no puede ir a comprar gas porque no, le falta.
0: No puede ir a comprar gas, ni tampoco puede ir con el vale del convenio que tenemos con Gasco, tampoco puede ir a canjearlo. No, para eso tenemos la barcaza que hace la ruta semanal. Esa, por lo tanto, bueno, que nos quede muy claro, y lo vamos a insistir por todos los medios, que es para los beneficiados. Beneficiados, ¿ya? Entonces ahí, para que no entren en problema, en duda, como algunos tienen la duda también de que pueden volver, pueden activarlo. No, ya no se puede activar. Y la barcaza que va a ir, con los convenios que estamos haciendo, con todos los personajes que tenemos que ver en esto, es para la gente que ya lo activó para poder hacer el canje. Ya con su cilindro desocupado, sea de 11, de 15. Y una cosa también importante, si es de 5, el costo no va a ser 27, va a ser menos, ¿ya? Pero es una sola oportunidad que va a ir la barcaza. Lo demás tendría que hacerlo después por otro medio para poder hacerlo. O si no, se hace una sola. Si tiene uno de 15, y eso lo otro también. Si es de 15, tenemos nosotros un voucher de 27 mil pesos, ¿ya? Y el costo del gas va a salir 32. Por lo tanto, vamos a ir con 5 mil pesos a llenar nuestro cilindro de gas. ¿Ya? Así que también eso lo vamos a explicar en forma clara para que no haya duda ni tengamos los problemas que resolverlo cuando lleguemos a la barcaza, sino que ya esté todo definido. Y para eso está entonces el llamado a los presidentes juntas de vecinos para que se comprometan con sus vecinos, y ellos a su vez también lo van acotando, de manera que no hablemos de dar una solución macro, sino que en forma micro cada uno, con sus sectores, lo vamos a lograr hacer.
1: Para más adelante, don Patricio, se está viendo la posibilidad de un gobierno de terreno, para más adelante también, ¿no?
0: Sí, también el delegado presidencial no tiene toda la disposición, nos conoce muy bien, de manera que don Nelson nos dejó también abierta la puerta para seguir trabajando juntos y para llegar a nuestras islas, como también le hicimos ver la necesidad de que nos visibilicen como islas, porque no todo lo podemos hacer como de achado por acá, ningún problema, pero en nuestras islas sí tenemos problemas, porque a veces no tenemos las formas como hacer efectivo algunos beneficios, como este, por ejemplo. Entonces está haciendo un esfuerzo tremendo. Hay dinero también involucrado en esto para poder llegar a nuestra isla, y eso se agradece.
1: Don Patricio Duarte, muchas gracias, muy amable.
0: No, a ustedes, porque también son la forma de comunicar también a nuestros vecinos.
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1: Son las 7 con 36 minutos.
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1: Son las 7 y 41 minutos.
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2: Son las 7 y 41 minutos. Son las 7 y 41 minutos.
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2: Son las 7 con 42 minutos.

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3: Son las 7:48.
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3: Son las 7:48.
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